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1: 20 horas, 5 minutos. 88.1 FM en Los Vilos y el litoral del Choapa. 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

0: 20:26.
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0: Esta es la hora en Conexión Radio.
1: 21 horas en punto. 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
1: 21 horas, 27 minutos.
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1: Veintiuna horas, 57 minutos. 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
1: 22 horas, 28 minutos.
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1: Esta es la hora en Conexión Radio.
0: 23 horas, 4 minutos.

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1: 23 horas, 32 minutos.
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1: La hora en Conexión Radio.
0: Cero horas, dos minutos. 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
0: Es la 1:02. 99.5 en Caimanes y el Valle del Pupío. 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
1: Son las 2:27 minutos.
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1: Son las 3:29 minutos.
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1: Son las 4
2: en punto.
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1: Son las 4:34 minutos.
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1: Son las 5:02. 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

0: Esta es la hora en Conexión Radio.
1: Son las 5:36 minutos.
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1: Son las 6:43 minutos.
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0: Son las 7:24 minutos.
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0: Son las 7:44 minutos.
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1: Son las 8:04.
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0: Son las 8:09.
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1: Son las 8:26 minutos.
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0: Son las 8:33 minutos.
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0: Son las 8:54 minutos.
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1: Son las 9:02. 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

0: Son las 9:16 minutos.
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1: Son las 9:24 minutos.
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0: Son las 9:46 minutos.
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1: Son las 10, 4 minutos. 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

10 de la mañana con 15 minutos. Muy buenos días. Ya estamos acá junto a ustedes. Ya estamos conectados acá en Conexión Radio. Ya estamos para acompañarles en esta nueva jornada. Nueva semana también. Jornada de día lunes 15 de junio de este año 2026. Muchísimas gracias a quienes están con nosotros ya en nuestra sintonía a través de nuestras señales 88.1 FM en Los Vilos, el litoral de nuestra provincia del Choapa, también en el 99.5 FM en Caimanes, el Valle del Pupío y la zona interior de nuestra comuna. Y también estamos en internet con nuestra señal online en www.conexionradio.cl. Ahí se encuentra justamente nuestra señal online para que nos escuche donde quiera que se encuentre. Por supuesto, también saludamos a quienes también ya nos sintonizan en el Valle de Quilimarí a través de la retransmisión de las señales de radios Definición y Huangualí en el 89.7 y en el 105.9. Como les decía, ya lunes 15 de junio de este año 2026. Ya estamos junto a ustedes para acompañarles justamente durante esta jornada. Perdón, como les decía, ya comenzando esta nueva semana y por lo demás también comenzando la segunda parte de este mes de junio, que se ha pasado bien rápido, ¿eh? Por lo menos a mi parecer se ha pasado bien rápido, considerando que ya pasamos la mitad de este mes de junio, considerando también que ya se vienen bastantes actividades, sobre todo relacionadas con el tema de la fiesta de San Pedro. Recordemos que este fin de semana ya comienzan las actividades en torno a la fiesta de San Pedro, que si bien es a fin de mes, pero usted sabe que hay varias caletas que en su mayoría, por supuesto, también realizan actividades para la ahí la conmemoración de San Pedro. Ahí, como les decía, ya comienzan este fin de semana. Tenemos también actividades ahí en torno al mes del orgullo. Estuvimos hablando ahí también la semana pasada con Brian Arriagada, encargado de la oficina de la discapacidad, perdón, de la, no, la oficina de, oye, se me fue, de la diversidad, oye, se me ocurrió todo, de la diversidad, sabía que era con D, estaba ahí, D, oficina de diversidad sexual de la Municipalidad de Los Vilos. También se vienen actividades ahí durante este fin de semana en torno al mes del orgullo, así que ahí también va a estar bien interesante justamente este fin de semana. Así que ya comenzando esta nueva semana justamente, que tiene muchas cosas acá a nivel local. Le cuento que hoy tenemos un programa casi habitual de día lunes, con las informaciones internacionales, informaciones nacionales, informaciones regionales y locales, la compañía musical y los saludos de ustedes, por supuesto, también en nuestras redes sociales. Y vamos a estar ahí también con algunos temas importantes para comentarles el día de hoy. Porque, bueno, la semana pasada quedamos pendiente con una entrevista que íbamos a tener con el Seremi de las Culturas, las Artes y el Patrimonio. ¿Se acuerda? ¿Se acuerda que íbamos a tener esa entrevista? Decíamos que el Seremi estaba de visita acá en nuestra zona y que lo íbamos a tener, lo estábamos esperando, qué sé yo. Bueno, lamentablemente el día viernes no alcanzamos a tener esa entrevista con el Seremi, pero nos visitó de igual manera, sí, de igual manera estuvo acá en la radio, así que grabamos esa entrevista, así que la vamos a emitir al mediodía. Ahí al mediodía vamos a estar con la entrevista que tuvimos justamente el viernes pasado, ahí durante la tarde, ya ha terminado el programa, llegó eso de las 4 de la tarde aproximadamente el Seremi acá, así que ahí tuvimos la oportunidad de conversar con él. Así que al mediodía vamos a estar emitiendo esta entrevista que tuvimos el viernes pasado con el Seremi de las Culturas, las Artes y el Patrimonio, Darwin Castro. Yo me equivoqué el otro día, ahí lo voy a escuchar la entrevista. Yo me equivoqué, le dije Darwin Cortés. Lo que pasa es que, claro, hay dos Darwin como Seremi: Darwin Cortés, Seremi de gobierno, y Darwin Castro, justamente ahí, Seremi de
de las culturas, las artes y el patrimonio. Así que vamos a estar con esa conversación que tuvimos con él el viernes pasado. Estuvo de visita acá en nuestra comuna y en general también en la provincia. Desde Illapel se vino para acá, para Los Vilos. Así que estuvimos conversando sobre varios temas relacionados con la cultura a nivel local, a nivel regional. También el trabajo que se está realizando a nivel regional en torno a la cultura. También los temas de financiamiento. Usted sabe que si hay un elemento importante para hacer cultura es el financiamiento, lamentablemente ahí es donde de repente está también la piedra de tope para hacer cultura donde quiera ahí que se quiera realizar. Así que también estuvimos conversando sobre esos temas. Se han firmado también algunos convenios en torno a la cultura con las municipalidades de nuestra provincia del Choapa, con la gran mayoría. La semana pasada también ahí se dio a conocer esa misma situación con la comuna de Los Vilos, con la municipalidad de Los Vilos. Así que vamos a estar justamente también, estuvimos ahí comentando también sobre ese tema, así que al mediodía vamos a estar justamente con esa conversación. Y después, a las 13 horas, vamos a estar hablando también sobre un tema importante, porque el día de hoy se conmemora el Día Mundial de Toma de Conciencia del Abuso y Maltrato en la Vejez. Siempre hemos hablado justamente sobre el cuidado a las personas mayores, sobre también la integración de las personas mayores a nuestra comunidad, que vaya que siguen ahí muy presentes. Cada día también ahí están más presentes las personas mayores en nuestra sociedad, pero de repente, claro, se les deja un poco de lado, como que ya no sirven, como que ya no pudieran hacer algo, como que ya no fueran capaces de hacer algo, y vaya que siguen totalmente vigentes. Y lamentablemente un tema de preocupación es la violencia, el maltrato, el abuso que lamentablemente sufren muchas personas mayores, la gran mayoría enfermas, la gran mayoría dependientes de otras, y que en esa dependencia lamentablemente se dan estas situaciones de abusos y maltratos. Hoy es el Día Mundial de Tomada de Conciencia del Abuso y Maltrato en la Vejez, y vamos a hablar a las 13 horas sobre este tema. Lo vamos a hablar ahí con Patricio Saldívar, quien tiene una experiencia importante también dentro de estos temas relacionados con personas mayores. Recordemos también, él fue hasta marzo al menos el director regional de SENAMA, del Servicio Nacional del Adulto Mayor. Así que vamos a estar conversando con él sobre este tema, sobre este día en particular, y sobre esta situación que lamentablemente sufren algunas personas mayores, como es violencia, abuso. Así que vamos a estar hablando sobre eso a las 13 horas, ahí para que esté atento y atenta también a nuestra sintonía. Así que eso es lo que tenemos de manera especial el día de hoy en nuestro programa. El resto, como les decía, lo habitual: informaciones internacionales, nacionales, regionales y locales, la compañía musical y también ahí los saludos en nuestras redes sociales. Ya en breve también vamos a estar con nuestra publicación justamente ahí en nuestras redes sociales. 10 de la mañana con 23 minutos, una jornada que comienza, por lo menos acá en la zona costera, con cielo absolutamente cubierto. Frío también durante esta mañana. ¿Qué se viene para el día de hoy? Bueno, vamos a revisar de inmediato la información meteorológica para esta presente jornada de día lunes.

Cielo cubierto en este momento acá en nuestra ciudad de Los Vilos. Cielo cubierto en general también en toda la costa de nuestra provincia del Choapa. En Caimanes, cielo nublado. No está tan cubierto como acá, no está tan gris, no está tan oscuro como acá en Los Vilos. Así que cielo nublado en este momento en Caimanes. Así también se encuentra mayormente al interior de nuestra comuna y de nuestra provincia del Choapa. La temperatura de este momento acá en nuestra ciudad de Los Vilos es de solamente 13 grados exactos, 74% la humedad en el ambiente, aire suave, casi nada de viento, 1,8 nudos desde el noreste, de acuerdo a lo que se indica en este momento. La mínima se registró a las 7 de la mañana con 19 minutos y fue de 11,9 grados. La máxima el día de ayer llegó hasta los 14,5 grados solamente a las 14 horas con 45 minutos. Reitero, en este momento 13 grados exactos la temperatura. Vamos a revisar el pronóstico para nuestra región de Coquimbo. Comenzamos con La Serena y Coquimbo, que esperan para hoy una máxima de 17 grados. Cielo cubierto durante la mañana, en la tarde continúa el cielo nublado, durante la noche sigue el cielo cubierto. Así que mayormente nubes el día de hoy en La Serena y Coquimbo, la máxima, reitero, 17 grados. En este momento en La Serena y cielo absolutamente cubierto, 12,3 grados la temperatura de este momento. Para Vicuña y el Valle del Elqui se espera para hoy una máxima de 23 grados. Cielo cubierto durante la mañana, durante la tarde y la noche continuaría el cielo nublado. En este momento en Vicuña hay 15,1 grados, cielo absolutamente cubierto. Pisco Elqui 15,8 grados, cielo algo más parcial, ahí al interior del Valle del Elqui. Para Ovalle se espera para hoy una máxima de 21 grados. Cielo cubierto durante la mañana, durante la tarde y la noche también continúa el cielo nublado. Mayormente nubes también durante esta jornada en la capital del Limarí, 21 grados la máxima. En este momento en Ovalle hay solamente 9,9 grados, está bastante frío en Ovalle, cielo absolutamente cubierto. No, algo más nublado, sí, nublado. Nublado, más que cubierto, nublado en este momento ahí en Ovalle. Para Combarbalá se espera una máxima de 24 grados, cielo nublado también durante gran parte de esta presente jornada. En este momento en Combarbalá, justamente hay cielo nublado, 19,1 grados, está bastante grato en este momento en Combarbalá, pero con cielo nublado, se espera una máxima de 24 grados. Para Illapel se espera para hoy una máxima de 23 grados, cielo cubierto durante la mañana, durante la tarde y la noche continuaría el cielo nublado. En este momento en Illapel hay solamente 8,7 grados, está bastante frío en este momento en Illapel, cielo absolutamente nublado. En tanto, para el litoral de nuestra provincia del Choapa se espera para hoy una máxima de 14 grados, cielo cubierto durante la mañana, nublado durante la tarde, durante la noche continuaría el cielo cubierto nuevamente. Así que solamente nubes el día de hoy acá en la costa de nuestra provincia del Choapa. 14 grados la máxima, esto de acuerdo a la información que entrega la Dirección Meteorológica de Chile. Vamos a revisar el detalle para nuestra provincia del Choapa, para nuestra ciudad de Los Vilos, se espera una máxima de 15 grados y cielo nublado. Mañana martes se espera una máxima también de 15 grados y también con cielo nublado. Miércoles, 14 grados la máxima, nublado variando a parcial. Jueves, 15 grados la máxima, cielo despejado. Y el viernes, también 15 grados la máxima, cielo parcial. Eso de momento. Recién desde el miércoles en adelante, al parecer, volvería el sol, por lo menos acá, a la zona costera. Para Mincha se espera para hoy una máxima de 19 grados y cielo nublado. Canela, 20 grados la máxima, cielo nublado. Salamanca y Chillepín, 26 grados la máxima, cielo nublado. Y en la cordillera del Choapa, sobre los 3.600 metros sobre el nivel del mar, se espera una máxima de 3 grados solamente y cielo absolutamente nublado. Esto de acuerdo a la información que entrega el Centro de Estudios Avanzados en Zonas Áridas CEASA en su sitio web www.ceasamet.cl. En cuanto al viento,
hoy se espera una jornada bastante tranquila en cuanto al viento, mayormente nubes, por ende, una jornada bastante tranquila en cuanto al viento. 4 o 6 nudos indica lo máximo a eso de las 15 horas aproximadamente, viento desde el suroeste durante gran parte de esta jornada, pese a que en este momento hay viento norte, muy leve, casi nada, pero está presente. Viento ya desde el suroeste durante el resto de la jornada. El mar bastante tranquilo durante este día lunes también. Y como les decía, absolutamente nubes durante esta jornada. Mañana martes, condiciones muy similares, 5 a 6 nudos, ahí lo máximo en cuanto al viento, eso de las 13 horas, mayormente nubosidad también durante el día de mañana. Insisto, condiciones muy similares al del día de a los del día de hoy. El miércoles también, muy similar, ahí quizás algo más parcial durante la tarde, 5 a 7 nudos indica lo máximo en cuanto al viento, también ahí en plena tarde del miércoles, ahí ya más bien viento norte durante el día miércoles. El jueves, mayormente cielo despejado, 4 a 6 nudos lo máximo en cuanto al viento, siguen las condiciones ahí también bastante tranquilas, ahí en plena tarde se espera también lo máximo en cuanto al viento, el mar bastante tranquilo ahí desde el jueves en adelante. Viernes, vuelve las nubes, aumenta un poco más el viento, 8 a 12 nudos indica lo máximo, ahí entre las 15 y 17 horas del día viernes. El sábado, se acuerda que por lo menos hasta el viernes pasado aparecía una posibilidad de precipitaciones para este fin de semana. Bueno, de momento todo se derrumbó, como dice ahí Emanuel en esa canción del recuerdo. De momento solo nubes para este día sábado. El mar continúa ahí en general tranquilo, pero el viento aumenta, 10 a 16 nudos indica lo máximo, prácticamente durante toda la tarde del día sábado. El domingo, en tanto, cielo principalmente parcial, viento presente, 10 a 16 nudos también se indica ahí prácticamente durante toda la tarde del domingo. Y el mar bastante movido, bien movido el día domingo, así que al parecer de momento no habrían precipitaciones para este fin de semana, pero parece que el ajetreo del viento sí estaría presente el ajetreo del mar, principalmente el mar bien movido se espera para este día domingo, considerando que en general durante esta semana el mar va a estar bastante tranquilo, sobre todo ahí entre jueves y viernes. Así que eso en cuanto al viento para esta semana, una semana, insisto, bastante tranquila, excepto el fin de semana, donde se viene un poco más movida la cosa. De momento, sin precipitaciones durante estos próximos días. Por último, el informe meteorológico marítimo para la Bahía de los Vilos, elaborado por la Armada de Chile, indica para el día de hoy cielo cubierto variando a parcial. Acá le ponen posibilidad de que aparecería algo ahí, el sol. Visibilidad regular a buena, de 4 a 10 kilómetros, neblina matinal que ha estado ahí presente, viento calma noreste cambiando al suroeste, eso sí, de 4 a 8 nudos, marejada en área oceánica, rizada en bahía. Máxima probable, dice por acá, 15 grados. Así que estaría justamente en torno ahí a los 15, 14 grados la temperatura durante esta jornada. Mañana martes, durante la noche, cielo parcial variando cubierto, visibilidad buena regular, vuelve también ahí la neblina, así que posibilidad de que aparezca algo el sol ahí entre las nubes, ¿eh? Por lo menos lo que dice acá la Armada de Chile, así que ahí estaremos atentos, por supuesto, a esa información. Eso pues, eso para esta jornada, eso también para el resto de esta semana, que insisto, se ven en general bastante tranquila, pero mayormente con nubosidad, por lo menos hasta mitad de esta semana. Le cuento que en este instante en Quirimarí se indica cielo absolutamente cubierto, solamente 10,8 grados. Tilama, cielo nublado, 13,1 grados. Huentelauquén, cielo cubierto, solamente 6,2 grados. Mincha, cielo nublado, 10,6 grados. Canela, cielo cubierto, 9,3 grados en este instante. Decíamos en Caimanes, cielo nublado. Yo calculo ahí en torno también ahí a los 13, 14 grados la temperatura. Pero nos vamos a ir hasta la altura de Quelón, donde habitualmente ahí ha hecho calor en estos últimos días, ¿ah?
Hay 20,4 grados en este momento en Quelón. Debe ser la única parte en toda la comuna donde está algo más grato, ¿eh? 54,3% la humedad en el ambiente. La mínima el día de hoy en Quelón, 13,2 grados a las 4 de la madrugada en punto. Actualizamos la información de nuestra ciudad de Los Vilos. Sube un poquito más la temperatura, 13,2 grados, 73% la humedad en el ambiente, aire suave, 1,1 nudos desde el noroeste. El atardecer hoy a las 17 horas con 49 minutos. Y hoy tenemos luna nueva. Así que ahí, ojo con las altas mareas sobre todo, aunque va a estar tranquilo el mar, pero de igual manera siempre es bueno tener precaución ahí en el borde costero. Fue la información meteorológica para esta presente jornada. Nos vamos a ir a la pausa, 10 con 35 minutos. A la vuelta de la pausa vamos a estar con informaciones internacionales. A la vuelta de la pausa también seguimos con más de nuestra compañía musical. 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Nos vamos a la pausa. Ya son las 10 de la mañana con 37 minutos. Ya seguimos conectados acá en Conexión Radio.

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1: 10 de la mañana con 49 minutos. Estamos de regreso. Seguimos conectados acá en Conexión Radio. Nos vamos a quedar a continuación con la música de Lady Gaga.

0: La música de Lady Gaga con Nothing Else I Can Say. Son las 10 de la mañana con 52 minutos. Seguimos conectados acá en Conexión Radio en este lunes 15 de junio de este año 2026. Estamos en directo a través del 88.1 FM, 99.5 FM y también en www.conexionradio.cl. Vamos a actualizar nuestras... saludamos ahí al Valle de Quilimarí también, que no se me olvide. Saludos a quienes nos escuchan también a través de la retransmisión de las señales de radios Definición y Guangualí, justamente ahí en el Valle de Quilimarí. Vamos a actualizar nuestras redes sociales. Vamos a actualizar en primer lugar nuestro Facebook, facebook.com/conexionradio. Vamos a saludar a Jimena Calderón, que le puso me encanta ahí a nuestra publicación. Gracias a nuestra querida Jimena Calderón, que esté muy pero muy bien, que tenga un lindo lunes y que sea también una excelente semana ahí en todo sentido. Estamos también presentes en el Twitter, @radio_conexión. Seguimos atentos a las informaciones que allí se están dando a conocer. Como siempre, lo más relevante y lo más interesante lo compartimos precisamente en nuestro Twitter, @radio_conexión. Muy pendientes de lo que justamente allí se está dando a conocer día a día, muy pendientes también de todas las informaciones que se están dando a conocer en este momento. Estamos también atentos a nuestro Instagram, @conexionradio. Ese es nuestro Instagram, reitero, @conexionradio. Muchísimas gracias a quienes allí también están junto a nosotros. Saludos a Nicole Silva Órdenes, le puso me gusta a nuestra publicación. Gracias por estar también con nosotros en esta jornada. Que sea un excelente lunes y que sea también, por supuesto, una muy buena semana. Y estamos también presentes en nuestro WhatsApp, que es el +569 7166 6045. Reitero, +569 7166 6045. Ahí estamos atentos a nuestros amigos, amigas que se están dando a conocer. René Álvarez dice: buen día, Diego. Un saludo especial al amigo Lewis, un súper tabiquero, dice acá. Ahí nos envió una imagen justamente ahí con el colega de trabajo. Que estén muy bien. Gracias por estar con nosotros. Lindo lunes, linda semana. Gracias por la presencia y la sintonía, y como siempre, de nuestro amigo René Álvarez en nuestro WhatsApp. Bien, ya son las 10 de la mañana con 55 minutos. El tiempo va pasando y se nos va pasando también acá todo para comentar. Así que vamos a revisar informaciones internacionales que se han estado haciendo presentes. No vamos a alcanzar a muchas, pero le voy a comentar algunas. Por ejemplo, está muy pendiente el tema ahí con esta eventual firma de un acuerdo de paz en la ahí entre Estados Unidos e Irán. Esperemos ahí que todo avance como corresponde. Se espera también pronto el inicio de la cumbre del G7, las siete economías más influyentes del planeta. Ahí se espera que ocurra en Ginebra, Suiza, durante estos próximos días. Así que ahí también, por supuesto, será algo que se va a estar dando a conocer. Irán, por su parte, también ha exigido el cese total de los ataques en el Líbano, esto que justamente ha estado también involucrado Israel. Israel ha sido un habitual aliado o de Estados Unidos y al revés también, pero da la impresión de que Israel se ha transformado también en, lamentablemente, como en una piedra de tope para Estados Unidos y para llegar justamente a un acuerdo precisamente con Irán. Estos ataques que han ocurrido en el Líbano, lamentablemente, también han perjudicado esto de llegar a un entendimiento entre Estados Unidos e Irán. Así que esperemos ahí que el amigo... El que siempre da problemas, y que cuando uno está solucionando un problema llega a alguien ahí que te embarra todo. Bueno, esperemos que no sea así en este caso con Israel. Pero nos vamos a quedar con lo que ocurre todavía en Perú. Oiga, vaya que hay que sentirse orgullosos de nuestro sistema electoral, ¿eh? Sin ningún cuestionamiento, absolutamente rápido. Usted se ha dado cuenta, parece que tenemos uno de los sistemas más rápidos a nivel mundial prácticamente ahí para contar votos. No se da en muchos países, prácticamente en ninguno, lo que ocurre en nuestro país con nuestro sistema electoral. Y lamentablemente en Perú sigue toda la incertidumbre en torno a la segunda vuelta. Todavía no saben quién va a ser el próximo presidente o presidenta, si bien hay uno de las candidaturas que lleva ahí la ventaja, pero todavía falta mucho para que justamente se resuelva toda la situación electoral en Perú. Los peruanos siguen esperando el final del lento procesamiento de las actas observadas de la segunda vuelta presidencial, en las que la candidata derechista Keiko Fujimori tiene una ventaja de solamente 18.488 votos sobre el izquierdista Roberto Sánchez. A una semana ya de las elecciones y con el 98,59% del escrutinio, Fujimori, del partido Fuerza Popular, ha logrado el 50,051% de los votos, con fuerte apoyo en Lima, el norte del país, y el voto extranjero, frente al 49,949% de Sánchez, del partido Juntos por el Perú, quien ha ganado en el sur y en el centro del país vecino. La Oficina Nacional de Procesos Electorales, conocida como ONPE, finalizó la noche de este pasado viernes el conteo de las actas pendientes y ahora queda que los jurados especiales electorales procesen las 1.300 actas observadas e impugnadas, un proceso que es previsible que se extienda por varios días más. Mientras, la ciudadanía espera a que se resuelvan estas actas y se proclame al noveno presidente del país andino en más de una década. Han tenido casi un presidente por año. Se multiplican los rumores de marchas multitudinarias en Lima y el sur de Perú en contra de una eventual victoria de Keiko Fujimori. Durante la noche de este pasado sábado hubo una movilización pacífica en Lima, donde cientos de simpatizantes de Sánchez pidieron ante el Jurado Nacional de Elecciones transparencia total en el proceso electoral y respeto a la voluntad popular. Lamentablemente, recordemos también que Perú, suena feo decirlo, pero la realidad no tiene por qué sonar fea. Lamentablemente es un país con mucha corrupción, sobre todo en el ámbito político, sobre todo en las esferas de poder, esferas políticas, y lamentablemente en estos temas electorales también se da esta situación bastante compleja y que habitualmente lleva a que la ciudadanía justamente sea bastante... no confía en sus instituciones. Si bien acá en nuestro país de repente podemos confiar o no en alguna institución, hay algunas que tenemos una confianza pero total. Lamentablemente en Perú esta situación no ocurre, precisamente por responsabilidad también de las propias instituciones y quienes llegan también habitualmente a liderar esas instituciones. Bueno, en este sentido, el presidente interino José María Balcázar anunció este domingo que va a postergar 2 días su viaje oficial a Europa, donde se reunirá con el Papa León XIV, para permanecer en Lima con el fin de coordinar acciones en favor de la paz social y la estabilidad del país. También este pasado día domingo, ayer, Sánchez viajó a Cusco, donde obtuvo más del 78% de los votos y reiteró su pedido a las autoridades electorales de recontar los votos. El izquierdista sostuvo que su partido encontró indicios de presuntas irregularidades en mesas de votación en Lima, en regiones del norte donde Fujimori ganó, y en el voto extranjero, y propuso a su contrincante que pidan un reconteo, algo que justamente la derechista rechazó. Nos reafirmamos exigiendo transparencia, respeto a la democracia y al voto de nuestro pueblo, dijo al añadir junto con a comunidades altoandinas que nadie tiene por qué oponerse a ese reconteo para que todo el pueblo sepa, así fuere por un voto, quién obtendrá la victoria electoral, manifestó Roberto Sánchez. Además, expresó que todas las sospechas e indicios de irregularidades deben ser aclaradas por el Jurado Nacional Electoral, la ONPE y todas las fuerzas democráticas para que no haya ninguna controversia. También destacó que su partido se mantendrá vigilante y movilizado y exhortó a sus simpatizantes a defender el voto mediante movilizaciones pacíficas y dentro del marco democrático. Por su parte, Fujimori reiteró su rechazo este fin de semana al pedido de Roberto Sánchez y le instó a leer mejor la ley electoral. Anunció la noche del sábado que estará unos días fuera de Perú para acompañar a su hija de 18 años en un viaje familiar. Finalmente, subrayó que se debe esperar el resultado oficial de los comicios con calma y se mostró abierta a dialogar con todas las fuerzas políticas, especialmente con Sánchez, pero una vez que haya concluido el proceso electoral. Bueno, llama mucho la atención esta preocupación de Roberto Sánchez, por una parte, que recordemos también durante la semana pasada, en un momento estuvo liderando las votaciones, en un momento de la semana pasada se dio vuelta justamente el tema ahí de las cifras, ahora justamente por muy poca diferencia, pero de igual manera está liderando justamente Keiko Fujimori. Llama la atención este cierto, podríamos decir, nerviosismo de Roberto Sánchez frente a, en general, la calma que está enfrentando esta situación Keiko Fujimori. ¿Será por la experiencia ya de Fujimori, que ya lleva varias elecciones en su cuerpo, versus lo que el panorama de Roberto Sánchez? ¿O será que ella se siente ya ganadora versus Roberto Sánchez, pero la cosa está ahí bastante tensa todavía y lamentablemente quedan varios días para saber finalmente los resultados totales? Podría tardar semanas. Peruanos aguardan por revisión de actas observadas con leve ventaja de Keiko Fujimori. Veremos qué va a pasar. Nos vamos a la pausa, 11 de la mañana con 4 minutos. A la vuelta de la pausa vamos a comenzar a revisar informaciones nacionales.
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0: Son las 11, 4 minutos. 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

es un lindo día. Así que esperemos que así esté siendo para todos y todas este lunes, lunes 15 de junio. Siempre es complicado ahí empezar un lunes, siempre es complicado empezar una nueva semana, sobre todo para quienes ahí se levantan más temprano. Así que mucho ánimo y acá estamos para seguir también acompañándoles para que sea un excelente inicio de semana. Vamos a volver a actualizar nuestras redes sociales, vamos a seguir saludando justamente a quienes están en este momento acá con nosotros. Vamos a volver a actualizar en primer lugar nuestro Facebook, facebook.com/conexionradio. Saludos y gracias a quienes siguen allí junto a nosotros en este instante. Vamos a saludar a continuación a nuestra querida amiga Ani, le puso me encanta ahí a nuestra publicación, que esté muy bien, un abrazo gigante, como siempre gracias por estar acá con nosotros. Patricia Eizaguirre Pulgar también ahí está presente, saludos a nuestra querida Patricia, lindo lunes, linda semana, gracias también por estar acá con nosotros. 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Estamos también acá, Aida Gajardo, ahí también le puso me gusta a nuestra publicación, gracias a Aida Gajardo también por estar presente, que tenga una linda semana también. Daniela Aguilera Lizama, también le puso me gusta a nuestra publicación, saludos a Daniela, gracias también por estar con nosotros el día de hoy, que sea también un lindo lunes y una muy buena semana. Ahí estamos presentes entonces en nuestro Facebook, facebook.com/conexionradio. Seguimos también presentes en el Twitter, @radio_conexión. Ahí estamos atentos a nuestros amigos, amigas, estamos atentos a todo lo que se está dando a conocer. Lo más relevante y lo más interesante justamente lo estamos compartiendo en nuestro Twitter, @radio_conexión. Oiga, hoy también comienza la PAES, o ya debe haber comenzado hasta ahora, la PAES de invierno, como se denomina, más de 1.500 inscritos e inscritas en nuestra región de Coquimbo, así que ahí también una jornada de PAES. Recuerde que la PAES se da dos veces en el año, claro, ahí a fin de año, y también en esta época, a mitad de año, la PAES de invierno, ahí como se denomina. Ahí estamos atentos a nuestro Twitter, @radio_conexión. Estamos ahí pendientes precisamente de lo que se está informando. Estamos también atentos a nuestro Instagram, @conexionradio. Justamente ese es nuestro Instagram, @conexionradio. Muchísimas gracias también a quienes están junto a nosotros en este preciso instante. Vamos a saludar a nuestra querida Elisa Andrea, que le puso me gusta a nuestra publicación y nos comentó, dice, buen lunes, Diego, que sea un lindo día. Igualmente para usted, querida Elisa Andrea, que sea un muy buen lunes, un lindo día, una linda semana para usted en todo sentido. Saludos también para nuestra amiga Ani nuevamente, acá también se hace presente en nuestro Instagram, @conexionradio. Y estamos también atentos a nuestro WhatsApp, que es el +569-7166-6045, reitero, +569-7166-6045. Muchísimas gracias también a quienes allí se están haciendo presentes como siempre. ¿Qué más me dice por acá? René Álvarez nos pide a los prisioneros con Quieren Dinero. Ya, ahí para el bloque de música chilena vamos a estar con esa solicitud musical. ¿Qué más dice por acá? La noticia sobre esta situación que ocurrió ahí en la cárcel de Illapel, unos gendarmes ahí vinculados en una situación de drogas. Dice, esta noticia está de moda en las cárceles ahora, cayó Illapel, en todos lados se cuece nada, dice acá. Sí, pues ahí lo estuvimos comentando también la semana pasada, justamente esa información. Saludos también para nuestra querida amiga Ani, dice, Dieguito lindo, ¿cómo está? ¿Todo bien, querida amiga Ani? ¿Cómo está usted? Dice, por acá súper bien, esperando que pase pronto esta semana y salir de vacaciones. Pueden enviarle un saludo a mis compañeras, a la tía Nilsa y a la tía Romy. Un abrazo enorme con el cariño de siempre. Bendiciones, hermoso. Saludos a nuestra querida amiga Ani, que saluda también ahí a sus compañeras.

De trabajo a la tía Nilsa y a la tía Romy. Le enviamos un abrazo gigante también, con mucho cariño. Que tengan un lindo lunes, que tengan una linda semana, que sea una linda jornada de trabajo también en general. Y ahí para nuestra amiga Ani, ojalá que pase rápido esta semana para que ahí salga de vacaciones pronto. Me imagino que se va a ir ahí a Caimanes a disfrutar de su familia. Gracias por estar con nosotros. Nuevamente, saludos a nuestra querida amiga Ani, también a la tía Nilsa y a la tía Romy, que les acompañan a esta hora de la mañana. Abrazo gigante para ustedes. Gracias por estar también acá con nosotros. 11:14. Vamos a seguir revisando informaciones nacionales que se están haciendo presentes. Mejor dicho, vamos a comenzar a revisar informaciones nacionales que justamente se están haciendo presentes durante esta jornada. Vamos a comentar en primer lugar temas económicos que allí se están dando a conocer también durante esta jornada. Bueno, hay un tema que se ha estado comentando durante estos últimos días. En los últimos días, el ministro del Trabajo y Previsión Social, Tomás Rau, viajó hasta Ginebra, Suiza, para participar de la versión número 144 de la Conferencia Internacional del Trabajo de la OIT, la Organización Internacional del Trabajo, donde expuso los planes en materia laboral del gobierno. Luego que se conociera la última tasa de desocupación, el Ejecutivo calificó el escenario como un drama social. El país suma 40 meses con una tasa de desocupación sobre el 8%. En el último reporte, el desempleo nacional anotó un 9,1%, cifra comparable a las de la pandemia, y actualmente hay al menos 945.000 personas sin trabajo, o sea, casi un millón de personas sin trabajo en nuestro país. Por ello, el ministro Rau expuso ante la Organización Internacional del Trabajo, OIT, la agenda que el gobierno está impulsando en pro del crecimiento y el empleo, orientada a generar mejores oportunidades laborales para todos. Al menos eso es lo que él planteó. El ministro detalló que trabajarán en seguir impulsando el crédito tributario del empleo para ayudar a las empresas a retener y contratar nuevos trabajadores. Se trata de un crédito tributario para la protección del empleo formal por concepto de pago de remuneraciones que vayan entre las 7,8 UTM, es decir, 545.000 pesos, y las 12 UTM, es decir, 838.000 pesos. El crédito será equivalente a un 15% para remuneraciones de 7,8 UTM y disminuirá progresivamente para rentas más altas. La iniciativa, se explicó, permite reducir el pago mensual de los pagos previsionales mensuales, conocidos como PPM e IVA, a los empleadores y podrá ser imputado en contra del impuesto de primera categoría. En simple, el Estado le devuelve una parte del sueldo que paga la empresa en forma de pagar menores impuestos. Se paga menos IVA, menos PPM, para, entre comillas, devolverle este dinero a las empresas que están justamente ahí pagando estos sueldos. Y claro, eso representa parte del sueldo que se está pagando, que al estar más cerca de los 545.000 pesos, el monto de devolución, entre comillas, es mayor, mientras en comparación a que se vaya acercando a los 838.000 pesos, que ahí va siendo menor. Al calcular el impuesto de primera categoría, la empresa debe descontar el monto que le corresponde por el beneficio. Por ejemplo, si a una empresa le corresponde pagar 200 pesos por impuesto de primera categoría y dentro del ejercicio pagó remuneraciones afectas al 15% de crédito tributario por un monto de 100 pesos, le corresponde descontar 15% por 100 de impuestos, es decir, 15 pesos. El impuesto a pagar, en lugar de ser 200, es 200 menos 15, es decir, 185 pesos, claro. El ministro Rau además adelantó que presentarán medidas en favor de una adaptabilidad laboral que ofrezca más opciones a los trabajadores y trabajadoras para conciliar la vida familiar y trabajo, y más herramientas a los empleadores para compatibilizar turnos con variabilidad de la actividad económica y productiva, manifestó el ministro. En la conferencia también se analizó el impacto de la inteligencia artificial, que la inteligencia artificial generará en la mano de obra ante el auge de los procesos de automatización.
automatización. En ese sentido, el ministro dijo que la inteligencia artificial puede destruir empleos o crearlos, puede ampliar brechas o reducirlas. Lo que determina el resultado no es la tecnología, sino las decisiones que tomemos. Invertir en las personas y en su formación para gobernar la transformación tecnológica con justicia, comentó. Este lunes, 15 de junio, y en el marco de potenciar el empleo para las mujeres, el Ejecutivo presentará indicaciones al proyecto de ley de sala cuna universal. La fecha fue comprometida durante la primera cuenta pública del presidente. En dicha cuenta también se anunció un proyecto de ley para incentivar el empleo en el sector del turismo. Ingresaremos un proyecto de ley con un nuevo estatuto laboral para el turismo que busca fomentar el empleo en las temporadas altas, con adaptabilidad de jornadas y compensar las temporadas bajas, indicó en su oportunidad el presidente. Así que veremos qué va a pasar también con estos anuncios que se han hecho, sobre todo con el que se ha hecho durante esta jornada, esta presentación de indicaciones a la ley de sala cuna universal, un tema que se viene discutiendo también por largo tiempo, algo que justamente también podría beneficiar y potenciar el empleo femenino. Y veremos también qué es lo que va a ocurrir con esa situación. Adaptabilidad laboral y compatibilización de turnos, los ajustes al empleo que alistaría el gobierno. Nos vamos a la música, 11:19, ya seguimos conectados, o sea, en realidad seguimos conectados porque seguimos con nuestra compañía musical. La música de NSYNC y Bye Bye Bye.

0: La música de NSYNC y Bye Bye Bye. Ya son las 11 de la mañana con 23 minutos. Nos tenemos que ir a una nueva pausa. A la vuelta de la pausa seguimos saludando nuestras redes sociales. A la vuelta de la pausa también seguimos revisando informaciones nacionales y también continuamos con nuestra compañía musical. 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Nos vamos a la pausa. 11. Es lunes, perdón. 11:25. Pausa, ya seguimos conectados.
1: Porque lamentablemente...

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1: Con 38 minutos, estamos de regreso, seguimos conectados, nos vamos a quedar con Alpha Beat, esto es Boyfriend.

11 de la mañana con 41 minutos será la música de Alphabeat con Boyfriend. Seguimos conectados en este día lunes 15 de junio de este año 2026. Seguimos acompañándoles a través del 88.1 FM, 99.5 FM, también en www.conexionradio.cl y las señales de radios Definición y Wanguali en el Valle de Quilimarí. Muchísimas gracias a cada uno y cada una que se va sumando también a nuestra sintonía. Y le cuento que de a poquito hoy hemos ido pasando de cielo cubierto a cielo nublado. Así que, por lo visto, sí, se asomará algo el sol en breve. Ahí sí pasaremos algo a parcial, como por lo menos lo comentaba la Armada de Chile ahí más temprano. Vamos a actualizar nuestro Facebook, facebook.com/conexionradio. Seguimos atentos a nuestros amigos, amigas que se hacen ahí presentes justamente en nuestro Facebook. Vamos a saludar a continuación a Óscar Avilés, que le puso me encanta a nuestra publicación. Gracias a Óscar Avilés también por estar acá con nosotros el día de hoy. Lindo lunes, linda semana. Saludos para Marta Collao. Gracias también a Marta Collao por estar con nosotros el día de hoy. También que sea una muy buena jornada. Angélica Rodríguez Escobar, gracias a nuestra querida Angélica también por estar con nosotros. Abrazo gigante para usted. Marta Millado Collado también ahí presente, como siempre nuestra querida Marta, espero que haya tenido un lindo fin de semana y que esta también sea una excelente semana. Saludos también para Danilo Martínez, ahí le puso me gusta a nuestra publicación, gracias a Danilo, espero que también ahí haya tenido un muy buen fin de semana, gracias también por estar con nosotros. Jimena Eizaguirre, muchísimas gracias también a quienes, a nuestra querida Jimena Eizaguirre, perdón. Ahí también le puso me gusta a nuestra publicación. Gracias a todos y a todas quienes ahí se siguen haciendo presentes en nuestro Facebook, facebook.com/conexionradio. Seguimos también presentes en el Twitter, @radio-conexión. Ese es nuestro Twitter, @radio-conexión. Ahí seguimos atentos a las informaciones, seguimos atentos a todo lo que se está dando a conocer. Lo más relevante y lo más interesante, justamente allí lo seguimos compartiendo en nuestro Twitter, @radio-conexión. Seguimos también pendientes en nuestro Instagram, @conexionradio. Ese es nuestro Instagram, @conexionradio. Saludos para Marta Mellado Collado nuevamente, acá también se hizo presente. Saludos a Ismael Rojas Galleguillos, mire, colega ahí de radio también acá a nivel local. Un abrazo, querido Ismael. Buena jornada, gracias también por estar acá con nosotros. Buena semana también, querido amigo. Nuevamente saludos a Angélica Rodríguez Escobar, acá también junto a nosotros. Vanessa González Riquelme, como siempre, nuestra querida Vanessa, gracias también por su presencia y sintonía en esta jornada, que sea también una muy buena semana. Ahí estamos presentes en nuestro Instagram, @conexionradio. Y también seguimos atentos al WhatsApp, +569-7166-6045, reitero, +569-7166-6045. ¿Qué me dice por acá René? Dice, mi fin de fue el más tranquilo en muchos meses entre la pega, estudios, me dediqué al amor propio y regalonearme viendo partidos mundialeros. Sí, hay harta gente ahí también aprovechando de hostigarse, quedar hostigado ahí con, quedar empachado con fútbol ahí con los partidos del Mundial. Qué bueno que tuvo un fin de semana relajado, que pudo descansar ahí, amigo René. Le había tocado ahí varios fines de semana, sobre todo sábado, ahí trabajar. Así que qué bueno que este fin de semana ahí fue más tranquilo y más relajado. Alejandro Fernández dice, hola amigos de Conexión Radio, Diego, que tengas una excelente semana. Igualmente usted, pues querido amigo, que sea una excelente semana. Gracias también por regalarnos su sintonía en esta jornada. Espero también que haya tenido un muy buen fin de semana. 11:46, seguimos revisando más informaciones y esta es una información económica a la que poner atención, porque si bien
se ha mencionado ahí que en general en cuanto al consumo, en cuanto al comercio, en cuanto a la posibilidad de la gente de comprar, de adquirir productos o servicios, la cosa como que no ha andado tan mala, pero sabemos por supuesto que hay gente que está complicada en su panorama económico y lamentablemente mucha gente tiene que recurrir de repente a ciertos préstamos, a ciertos créditos y a veces hay algunas plataformas que ofrecen esto, pero que no están así. Hay algunas plataformas incluso que ofrecen esto y que no cumplen con las de la ley. Presuntas extorsiones y usura fueron parte de las acusaciones de la Comisión para el Mercado Financiero, CMF, sobre una serie de aplicaciones por las cuales presentó una denuncia penal ante el Ministerio Público contra quienes se resultan responsables de las mismas. Según acusó el ente regulador, este tipo de plataformas, cuyos nombres suelen incluir las frases dinero fácil o préstamos seguros, ofrecen efectivamente créditos, pero para su cobro utilizan técnicas extorsionadoras. Además, la comisión aseguró que las aplicaciones presentan indicios de cobros usureros, es decir, un interés excesivo o abusivo. La lista de aplicaciones que se pueden descargar en tiendas, aplicaciones y páginas web, por lo demás, son las siguientes. Está, por ejemplo, Microdinero. También está Money Amigo Préstamos. Otra que se llama Lucra Plata, Líder Préstamos. Otra que se llama Bono Money. Hay otra aplicación que se llama Finza, Préstamo de Crédito. Hay otra que se llama Tacna Cash. Hay otra que directamente se llama Dinero Fácil. Otra se llama Solución Fácil Pro. También está la aplicación Cash al Tiro, Crédito Móvil. Hay otro que se llama Mitri Plata, Préstamos Seguros. Otra que se llama Sol Presta CL, Préstamos Rápidos. Hay otra que se denomina Rápido Préstamo, Préstamos Chiles. Y una última que se denomina Cuota Smart. Bueno, todas estas son aplicaciones que, como decía ahí, se descargan justamente ya sea en Apple o en Play Store o bien directamente en sus sitios web. Y lo que hacen justamente es prestar plata, claro. En las páginas de descarga de estas aplicaciones se puede ver cómo comparten aspectos en común, imágenes parecidas, plazos relativamente atractivos para el pago del préstamo y una aprobación rápida. La mayoría, de repente, cuando uno ve que hay, oye, se parece esta aplicación entre una y otra, es porque por lo general vienen de la misma empresa, del mismo creador, y claro, solamente que utilizan distintos nombres, distintas marcas, para estar más presentes en el mercado, por decirlo así. Bueno, junto con advertir de la denuncia, la Comisión para el Mercado Financiero, CMF, recordó que provee de la página web Alerta de Fraudes, donde se puede verificar si una empresa o persona que ofrece este tipo de productos está fiscalizada por la CMF o no. Usted puede ingresar ahí a www.cmfchile.cl y ahí se va a encontrar con este buscador donde usted puede chequear. Ahí si es que alguna empresa relacionada o una persona que dice ofrecer ahí estos productos es legal o no. A su vez, se pueden revisar las alertas tanto de la Comisión y otros reguladores extranjeros por entidades o actividades no reguladas, junto con otros consejos para proteger a inversores y clientes. Por ejemplo, la CMF advierte que en caso de que pidan un pago por adelantado para obtener un crédito, debe tener cuidado. Si le contactan por WhatsApp, sospecha, sobre todo si le piden depósitos a cuentas personales. Un crédito urgente puede ser necesario, pero considere los riesgos. Si no le piden antecedentes, como puede pasar con las aplicaciones, puede ser un fraude. ¿Le ofrecen una inversión difícil de creer? Créale a su instinto y desconfíe, señala el organismo fiscalizador. Recordemos que todo lo que parece fácil a la larga es difícil. Todo lo que parece rápido a la larga es lento. Todo lo que parece ahí como que fuera, vaya, encontré pero la mejor plataforma para que me hagan préstamos, no me piden ningún requisito, y que incluso usted sospeche de que la cosa, oye, ¿esto será realmente tan fácil? Bueno, como dice acá, siga su instinto y desconfíe mejor,
porque, insisto, lo que sale barato, a la larga después cuesta caro. Lo que sale fácil, a la larga es difícil. Así que interesante dato que entrega justamente la Comisión para el Mercado Financiero. Mucha gente también llega y desconfía de diversas plataformas y mucha gente dice, pero ¿cómo si está en internet? ¿Pero cómo si esta aplicación me apareció en Play Store o en Apple? No, pues usted tiene que desconfiar de todo, aunque se vea muy legal, muy atractivo, y que usted diga, oye, pero es que ¿cómo me van a estafar si esta aplicación estaba ahí, yo la descargué de Google o de Apple? No, pues hay quienes también hacen aplicaciones que de repente son fraudulentas, Google y Apple no va a estar revisando una por una, y claro, ahí la responsabilidad, por supuesto, está en cada uno. Mejor, si usted necesita pedir un préstamo, un crédito, etcétera, o un adelanto económico, qué sé yo, lo mejor es recurrir a las entidades correspondientes, a las entidades más confiables. Así que, ojo con este tema, insisto, lo que puede parecer muy atractivo, lo que incluso puede ahí decirle, no, acá somos transparentes. De hecho, acá se muestra unos pantallazos. Por ejemplo, hay una que dice, tasas transparentes sin cargos ocultos, pide tu préstamo con tranquilidad. Pero claro, tienen cobros usureros, tienen medidas extorsivas para cobrar ahí después. Algunos le dicen, ya, usted tiene que pagar, pero tiene que pagar a esta cuenta. Y resulta que es una cuenta de una persona. ¿Por qué? Si se pidió a través de una aplicación, a través de una empresa, supuestamente, ¿no? Bueno, ojo con estos temas. Comisión para el Mercado Financiero denuncia a 12 aplicaciones de préstamos por técnicas extorsionadoras y posibles cobros usureros. Ojo con este tema. 11:53, seguimos conectados acá en Conexión Radio. Usted sabe también que de repente en la desesperación mucha gente cae. En la desesperación mucha gente ahí dice, no, sí, acá no hay problema, esto me va a resultar. Acá aparece todo bien legal. Sí, pero usted sabe, por más legal que sea algo, a veces puede tener un engaño de por medio. 11:53. Avril Lavigne y Smile.

0: 11 de la mañana con 57 minutos será la música de Avril Lavigne con Smile. Seguimos conectados acá en Conexión Radio. Ya estamos cerca del mediodía. Se nos viene ahí el bloque de música chilena, pero también se nos viene una interesante entrevista que sostuvimos el pasado día viernes con el CRM de las Culturas, las Artes y el Patrimonio. Así que ahí para que se quede atento y atenta. Vamos a pasar a temas policiales y judiciales. Tras el comité policial realizado durante este día lunes, el ministro de Seguridad Pública, Martín Arrau, hizo un balance de las cifras en la materia y anunció que se pondrá urgencia a proyectos de ley para reforzar la protección de nuestras policías, dijo. El ministro comenzó recalcando que nuestro compromiso con la seguridad está más firme que nunca, afirmando que otras libertades sin seguridad son letra muerta y por eso vamos a seguir trabajando en diferentes operativos, indicó. Luego advirtió que hay que ser cuidadosos al analizar las cifras de homicidios y secuestros, pues muchas veces se reciben denuncias que posteriormente deben ser contrastadas con el avance de las investigaciones. Tras ello, entregó los principales indicadores. En materia de homicidios, el ministro señaló que este año van 396 víctimas frente a las 459 del año pasado. 63 víctimas menos, un 13,7% menos. Asimismo, agregó que durante la semana pasada se detuvieron a 16 personas por homicidio en flagrancia o por órdenes pendientes. Respecto de los secuestros, indicó que al 7 de junio se registraron 39 secuestros confirmados, extorsivos. Además, advirtió que menos del 50% de los secuestros tienen fines extorsivos, razón por la cual próximamente se contará con cifras más definitivas. En cuanto a los robos violentos, sostuvo que estos disminuyeron en 6.125 casos en comparación con igual fecha del año anterior, es decir, un 11% menos. Los robos violentos en vehículos bajaron en un 16,8%, agregó. En materia de drogas, informó que la PDI ha incautado en lo que va del año 20.813 kilos, un 5,3% más que el mismo periodo que el año anterior, con un patrimonio afectado de más de 5.000 millones de pesos. Por su parte, Carabineros ha incautado en lo que lleva a este año 49.115 kilos de droga frente a los 25.862 kilos el año pasado, es decir, un 89,9% más. En orden público, el ministro indicó que se han registrado 1.270 eventos de orden público, una disminución del 11,5%, pero sí, las detenciones han aumentado en un 18%. Sobre el control fronterizo, señaló que en Chacayuta, Colchane y Ollagüe se han detectado 943 ingresos irregulares frente a los 7.087 del mismo periodo del año 2025, indicando que es una disminución del 87% entre un año y otro. Estas cifras, que son las que llevamos acumuladas del año, son avances importantes, dijo, pero acá queremos ser muy realistas. Muestran que hay un buen trabajo policial, que hay que seguir mejorando, por supuesto, pero también somos muy conscientes del tremendo desafío que tenemos por delante. Todavía el país está lejos de recuperar la tranquilidad de los niveles que teníamos quizás hace una década, y por tanto seguiremos trabajando con mucha fuerza para que estas cifras sigan mejorando semana a semana, puntualizó. Tras ello, el jefe de seguridad destacó operativos realizados durante la semana pasada, como lo relacionado con el secuestro extorsivo en Lampa, en la región metropolitana, un caso de robo con homicidio frustrado en la región del Maule, la operación Tokio y la detención de 4 presuntos integrantes de la resistencia mapuche lafkenche, entre otros. Además, destacó el actuar del ministerio en el lanzamiento de la primera fuerza de tarea relacionada con el plan operativo de seguridad. Y finalmente anunció que este lunes se va a dar urgencia a 2 proyectos para reforzar la protección de nuestras policías. Aumentar las penas por atentado contra sus funcionarios y extender la legítima defensa privilegiada a las policías que estén de franco e intervengan ante un delito para proteger a terceros, indicó. Además, señaló que hay algunos que buscan debilitar la posición de Carabineros de Chile. Nosotros buscamos fortalecer la posición de nuestros uniformados, de nuestras fuerzas de orden y seguridad, porque ellos son quienes nos protegen y, por tanto, nosotros debemos protegerlos cada día más, recalcó. Finalmente, indicó que se está avanzando en el registro único de incivilidades y actos vandálicos, además de la renovación del estado de excepción en la macrozona sur. Así que eso justamente es lo que se ha manifestado por parte del Ministerio de Seguridad Pública. Ministro Arrau destaca baja en homicidios y otros delitos y confirma urgencia a proyectos para proteger a policías. Ya es el mediodía en Chile, mediodía con 2 minutos, hacemos un pequeño alto, a la vuelta comenzamos nuestro bloque de música chilena con lo que nos pidió nuestro amigo René Álvarez y vamos a estar con una entrevista muy interesante que sostuvimos el pasado viernes con el Seremi de las Culturas, las Artes y el Patrimonio, Darwin Castro, así que quédese atento y atenta, ya volvemos.
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0: Son las 12:02.

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1: Comenzamos nuestro bloque de música chilena con esta solicitud musical que nos dejó René Álvarez en nuestro WhatsApp. Los prisioneros, si quieren dinero.

Eran Los Prisioneros con Quieren Dinero para abrir este bloque de música chilena, solicitud musical de nuestro amigo René Álvarez en nuestro WhatsApp, más 569-7166-604.

0: Papa. Bueno, en el contexto de esta visita, llegó a nuestra radio también, estuvimos conversando con él y estuvimos ahí desglosando un poco sobre la cultura, los temas de cultura a nivel local, a nivel provincial, a nivel regional. Primera oportunidad también que teníamos de conversar con el Seremi de las Culturas y por ende también le consultamos un poco cuáles son sus visiones en torno a la cultura a nivel local, cuáles son las expectativas, las proyecciones. Y bueno, todo eso quedó plasmado en la entrevista que justamente vamos a comenzar a escuchar a continuación. Y un área, por supuesto, importante también en nuestra región, también para nosotros como radio, que habitualmente hablamos también y difundimos estos temas, es el área de la cultura. La cultura, el arte, el patrimonio, el desarrollo cultural en general, que también por lo demás acá a nivel local tenemos diversas instancias y organizaciones que también se centran en estos temas. Y el día de hoy estamos con el Seremi de las Culturas, las Artes y el Patrimonio, Darwin Castro, quien está de visita precisamente en nuestra provincia del Choapa y también ha tomado un tiempo de su agenda para visitarnos acá en la radio. ¿Cómo está, Seremi? Muy buenas tardes, gracias por estar con nosotros.
1: Buenas tardes, gracias por la invitación. Efectivamente, es mi segunda visita acá a la provincia de Choapa, pero primera vez en Los Vilos. Así que estamos bien contentos recorriendo distintas localidades, a lo mismo igual viendo algunos proyectos, visitas a proyectos, visitas a programas que estamos ejecutando y lo mismo algunas firmas de convenio con algunos municipios.
0: Bueno, primera visita a Los Vilos y también primera conversación que tenemos acá con ustedes en la radio, así que bueno, en primer lugar comentémosles a quienes están en la sintonía un poco sobre usted y cómo también viene a comenzar a dirigir también, por decirlo de alguna manera, los destinos de la cultura acá a nivel de nuestra región de Coquimbo.
1: Mira, en realidad yo soy de profesión periodista, he trabajado mucho tiempo en el servicio público, entré a trabajar a los 23 años en el gobierno regional, ahí estuve harto tiempo, desarrollé distintos cargos en prensa, estuve en temas de seguridad pública igual, y en protocolo y relaciones públicas, y ahora me tocó trabajar el área de la cultura, así que conozco bien la región, la he recorrido completa, por los años que llevo trabajando igual en el servicio público dentro del gobierno regional, uno sabe que se expande para las distintas localidades y las distintas comunas de la región, así que conozco muy bien la comuna de Los Vilos, sus espacios, lugares interiores y lo mismo de la región de Coquimbo, así que bastante contento de estar acá desde otra mirada, ahora la mirada más cultural, pero ya estamos haciendo los trabajos directos con los municipios. No cumplo 3 meses en el cargo, pero ya hemos estado realizando distintas gestiones, firmando convenios. Ayer, precisamente, el alcalde de acá de Los Vilos estuvo en mi oficina y firmamos un importante convenio para actualizar y trabajar directamente lo que es el Plan Comunal Municipal de Cultura. Así que estamos ahí bien alineados, trabajando así, y en realidad ya este plan lo hemos estado firmando con otras comunas de acá de la provincia también.
0: Ya. Seremi, bueno, ¿le parece si, ya que toca justamente ese tema, comencemos desde lo más local hasta lo más macro en cuanto a la región? Porque, claro, veíamos esta firma de convenio que justamente se realizó en la ciudad de La Serena, sobre este plan también de cultura. Cuéntenos un poco más sobre en qué consiste y cuáles también podrían ser los beneficios para nuestra comuna de Los Vilos en el ámbito de las culturas y las artes en general.
1: Mira, en realidad nosotros como ministerio nos enfocamos en distintas líneas de acción y una de las líneas de acción es el trabajo con los municipios. Y este trabajo con los municipios se trabaja a través de un plan que se llama Red Cultura, donde la idea es poder trabajar realizar distintas actividades comunales, pero ligadas a la cultura y trabajadas desde las comunidades y las localidades, sobre todo las agrupaciones culturales. Entonces, la idea es poder actualizar estos planes de trabajo, en algunos casos cuando las comunas no lo tienen, en otros casos realizar estas gestiones y poder desarrollarlos a nivel local. Que eso es, como te dije anteriormente, ya estuvimos acá, o sea, se firmó con Los Vilos, también lo firmamos en la mañana con Illapel y hace unas semanas atrás con Canela.
0: Ah, perfecto.
1: Pero las tres comunas de acá de la provincia estarían involucradas en este plan, solamente nos quedaría fuera Salamanca, pero por un tema contractual que no vamos a poder firmar con Salamanca.
0: Ya, perfecto.
1: Pero pero la idea es directamente

0: Trabajar las iniciativas culturales desde las comunidades, desde las realidades locales. Cada comuna, cada localidad tiene sus particularidades, su identidad propia, entonces estos planes nacen desde ahí. La idea es que los municipios, a través de un encargado de cultura, puedan desarrollar este trabajo territorial con las organizaciones comunitarias, organizaciones culturales, y así desarrollar, levantar esta mesa de trabajo y después presentarla al Consejo Comunal. Yeah, Consejo perfecto. Comunal aprueba este plan y ya la idea es que quede insertado en el Pladeco. Ya como en el, y entonces esa es como la línea de acción que realiza el programa Red Cultura.
1: Ya, ¿esto considera también recursos de por medio también?
0: Efectivamente, nosotros en estas tres comunas que te había comentado anteriormente estamos inyectando 15 millones de pesos a estos convenios para que puedan ir trabajando y actualizando los planes.
1: Ya, y con eso también me imagino recoger iniciativas de la comunidad también, como usted mencionaba. Yo decía también al principio que acá tenemos varias organizaciones culturales que desarrollan también varias iniciativas. Me imagino que también va todo en pro de fortalecer este trabajo conjunto que finalmente se hace desde el Estado, desde los municipios y también desde diversas organizaciones, ¿no?
0: Esa es la idea, pues, a ir fortaleciendo este trabajo, ir creando estas redes, y por lo mismo lo que apunta es lo que te había comentado, realidad local. Uh-huh. O sea, cada comuna tiene su identidad, su particularidad, y la idea es que este plan sea consensuado con sus comunidades. Es decir, mira, ¿sabes qué? Nosotros acá en Los Vilos queremos trabajar esta línea de acción porque nos sentimos más identificados con el tema patrimonial. Claro. Ya vamos a empezar a trabajar más línea de acción en el tema patrimonial. A lo mejor otra comuna va a decir, no, ¿sabes qué? Yo quiero trabajar más vinculado a las artes. Uh-huh. Entonces ahí tú vas trabajando tu plan de acuerdo a lo que te van pidiendo las mismas organizaciones.
1: Ya, perfecto. Seremi, ¿y esto ya ha ido avanzando en otros territorios de nuestra región? ¿Ya se tiene más o menos alguna experiencia del desarrollo de este plan?
0: Efectivamente, o sea, ya hay comunas que ya lo han ejecutado, que están ya lo están trabajando, y la idea, como te digo, es poder seguir fortaleciéndolo. En esta hay comunas que ya lo ejecutaron, lo levantaron, pero hay que seguir fortaleciéndolo y trabajándolo constantemente y periódicamente. No sé, un ejemplo claro te voy a decir, cada comuna tiene planes en distintas líneas. Uh-huh. No sé, pues esta comuna también tiene su plan de seguridad pública, que todos los años lo van actualizando, claro, lo van trabajando. En materia de cultura es algo similar, con un enfoque obviamente cultural.
1: Claro. Seremi, ¿y cuáles son las expectativas también de alcance de este plan en la provincia? Bueno, ahí usted comentaba que queda fuera Salamanca, pero ya se tiene este plan con Canela, con Los Vilos, con Illapel. ¿Cuáles son las expectativas también por parte de ustedes como Ministerio del Desarrollo también de la Cultura en conjunto?
0: En realidad, dentro de las grandes expectativas y lineamientos que tenemos nosotros, es que la cultura tiene que llegar a todos los lugares, y hablamos de descentralización, pero la descentralización igual se tiene que dar en las regiones, dentro de la misma región. No todo puede quedar a La Serena, Coquimbo y Ovalle, que son las comunas grandes que tenemos en nuestra región. La idea es que todas comunas, hasta las comunas más pequeñas, tengan sus espacios culturales o tengan de alguna u otra manera un vínculo, ya sea con la municipalidad, ya sea con con un centro cultural, algo, tienen que estar vinculados al tema de la cultura, las artes y el patrimonio.
1: Claro.
0: Entonces, esa es como la gran misión, pero nosotros ya estamos hablando solamente de un programa. Aparte de un programa, tenemos otras acciones que desarrollamos con agrupaciones culturales también. Entonces, si bien es cierto, hoy día estábamos firmando en base a lo que es el trabajo con los municipios, nosotros como ministerio también trabajamos con las comunidades. Tenemos un programa que se llama Puntos de Cultura Comunitario. Y los Puntos de Cultura Comunitario trabajan directamente con agrupaciones culturales ya validadas en el territorio. Entonces también tenemos ese trabajo y ellos van por una línea distinta, reciben recursos de manera directa. Ahí no pasan por postulación del municipio, sino que cuando estas agrupaciones culturales ya validadas en el territorio se inscriben y pasan a ser puntos de cultura en el ministerio, después ellos postulan a recursos y nosotros les vamos entregando recursos. Nosotros a nivel regional tenemos 45 puntos de cultura comunitario y 22 con financiamiento.
1: Ya, perfecto. Imagino que la idea es ir avanzando también en esto.
0: Ir avanzando, pero a medida de que ellos vayan postulando.
1: Ya.
0: O sea, como te digo, primero ingresan a esta red de culturas, de puntos de cultura comunitario, pero después, cuando ya ingresaron, después ellos mismos van postulando a financiamiento para que tengan sus propios planes de acción interno.
1: Claro. Me imagino que con eso también se ve el interés de los territorios en avanzar en cultura y sobre todo también me imagino hacer un seguimiento también, ¿no?
0: Por supuesto, claro. Como te digo, a veces, muchas veces dicen, oye, ¿sabes qué? La cultura se trabaja solamente a través de fondos concursables o se trabaja solamente con municipios, ¿no? O sea, aquí la idea es poder llegar a distintas instancias y de financiamiento igual. Entonces, como te decía, tenemos fondos concursables que por lo general el bien conocido el Fondart, donde los grandes artistas de las distintas líneas postulan estos fondos y se los adjudican, pero también tenemos fondos que van directamente a las organizaciones comunitarias que a lo mejor no van a tener la capacidad tal vez de levantar un proyecto que a veces pueden ser más engorrosos en poder conseguir el financiamiento, porque a veces pasan a un concurso nacional y todo. En cambio, ahí reciben recursos de manera directa.
1: Ah, perfecto. Estamos conversando con el Seremi de las Culturas, las Artes y el Patrimonio, Darwin Castro, en esta visita también a nuestra comuna de Los Vilos. Seremi, bueno, son poquitos meses los que lleva ya en este relevante cargo después de salir de también un área compleja. Ahí el tema de la difusión de organizaciones, ahí en el ámbito también de relaciones públicas. ¿Cuáles son también las expectativas que se tienen de aquí al próximo tiempo, quizás de corto o mediano plazo en el ámbito de la cultura a nivel regional? Me imagino que cada una de las autoridades llega ahí con, además del mandato que se brinda del gobierno, con algunas ideas, con algo de, oye, me gustaría que esto se concretara o que esto comenzara a ejecutarse. ¿Cuáles son esas proyecciones?
0: Mira, en realidad nosotros te había hablado recién del Fondart, Fondart tiene una línea regional y a nosotros como región nos da la posibilidad de elegir por qué lado nos podemos ir, por qué línea. Y nosotros tenemos un Consejo de las Culturas y las Artes donde se van debatiendo distintas propuestas. Propuse para este año trabajar en la línea del turismo cultural. Y fue validado por el mismo consejo. ¿Y cuál es la idea? Porque a veces tenemos que hacer una fusión entre la cultura y el turismo. Muchas veces queremos relevar parte de nuestro patrimonio, queremos dar a conocer parte de nuestra historia. Entonces, ¿qué mejor a través del turismo y la cultura? Entonces, vamos a trabajar muy de la mano con el área de turismo y cultura. Otra área que me gustaría, o sea, que vamos a fortalecer el tema de la difusión de las actividades culturales. O sea, yo soy periodista, me gusta el tema de la difusión, pero siento que no hay tanta llegada de las actividades que se realizan. Nosotros tenemos a nivel regional muchas actividades, hay muy buenos artistas, hay una cartelera bien nutrida, pero a veces dice, no tengo nada que hacer, ¿qué hago este fin de semana? Y finalmente hay cosas que hacer.
1: O de repente también uno se encuentra con gente que dice, oye, y esto lo hicieron y yo no tenía idea.
0: Exacto, claro. Entonces ahí tenemos que fortalecer el tema de la comunicación para que puedan llegar estas parrillas programáticas, estas carteleras, que la comunidad las pueda conocer y participar. Entonces, es parte de una línea. Y otra línea que tal vez me gustaría trabajar directamente como un sello más propio y personal sería el tema de cómo nos vinculamos la cultura en el territorio y en la prevención. Siento que ahí hay algo que hay que empezar a visualizar. Yo, como te había comentado, yo trabajé mucho tiempo en el área de prevención del delito y siempre se buscaban los factores protectores de la prevención, y los factores protectores lo vinculaban al deporte y nunca lo vinculaban a la cultura. Entonces yo digo, oye, es igual el tema la cultura, no a todos los niños les gusta el deporte. No todos los niños se sienten identificados con alguna línea deportiva. ¿Por qué no le podemos ofrecer otra área que es la cultura? Entonces la cultura igual es parte de la prevención. Entonces, ahí me gustaría igual hacer algunos hincapiés de cómo nosotros como Ministerio de las Culturas podemos aportar a la prevención social del delito.
1: Claro, ahí por ejemplo tenemos muy, muy presente el tema de la música que de repente también se hace en los barrios, qué sé yo, actividades también de artes plásticas, por ejemplo la pintura, de repente, claro, está el tema de los grafitis que se está un poco mal mirado cuando cuando obviamente genera daño, cuando genera un perjuicio, pero en los lugares donde se brinda el espacio para que esto también se desarrolle, salen grandes artistas que no tienen a lo mejor un estudio, un conocimiento mayor, pero finalmente lo que también sale del alma, como uno podría decir, y que a lo mejor de repente no tiene claro este apoyo y consideración, también son herramientas fundamentales en este ámbito también de prevenir muchas otras cosas.
0: Por supuesto, entonces eso es lo que hay que trabajar y hacer énfasis en esas líneas, porque lo que te decía, siempre se piensa en el deporte como un factor protector.
1: Como que lo fuera todo.
0: Claro, pero obviamente no toda la gente le gusta el deporte, no a todos los niños le gusta el deporte, hay niños que están vinculados al arte y si no tienen los espacios para poder desarrollar esa disciplina artística, ahí queda. Entonces, me gustaría dar como ese empuje de poder trabajar desde esta mirada preventiva y desde ir apropiándose de los espacios a través de la cultura.
1: Importante, interesante también ese trabajo que se puede realizar. Seremi, ¿cómo ha visto usted el desarrollo de la cultura a nivel regional, además de estos temas que comentábamos, que a lo mejor están un poquito al debe, sobre todo el tema de la difusión? Por supuesto, siempre, ojalá, la entrega de más recursos, sin duda que un punto importante también, que siempre falta a lo mejor para muchos y muchas para desarrollar la cultura, es el tema del financiamiento. ¿Cómo ve también el desarrollo de la cultura actualmente acá en nuestra región de Coquimbo?
0: Lo que te comentaba, acá existe muy grande, o sea, tenemos grandes artistas, y tenemos de verdad, en el recorrido que he realizado en este mes, en estos 2 meses y medio, me he dado cuenta de que tenemos grandes artistas, pero a veces no están los espacios idóneos para que estos grandes artistas desarrollen su arte. Entonces ahí es lo que estamos al debe. Yo creo que el artista lo tenemos, pero estamos al debe con la infraestructura cultural. No tenemos a veces los espacios idóneos para que estos artistas presenten su obra. Entonces ahí yo creo que es lo que más habría que hacer énfasis, pero ya trabajando más coordinado con otras instituciones y con otras autoridades igual.
1: Claro.
0: Porque sabemos que hay grandes proyectos que se pueden desarrollar, pero estos proyectos hay que trabajarlos en conjunto. No sé, La Serena, lo que va a pasar en un futuro con el teatro regional. Está visualizando un teatro regional que va directamente financiado por el gobierno regional. Entonces ahí tenemos que hacer estas coordinaciones de redes intersectoriales para poder ir levantando estas falencias, lo que es la infraestructura cultural. Porque lo que hablamos de cultura y de arte, hay muy grandes artistas, bastante acá en la región, muy bueno, pero no tienen los espacios a veces para presentarse.
1: Seremi, una consulta que a lo mejor es quizás un poco compleja de responder en este momento, porque a lo mejor no se sabe todavía con claridad lo que pueda pasar, pero estos anunciados recortes por parte del gobierno que derechamente afectarían o están afectando a prácticamente todos los ministerios, ¿puede verse un poco entorpecido quizás el trabajo en torno a la cultura en nuestra región debido a estos problemas también de financiamiento, sobre todo considerando que, como lo decía hace un momento atrás, uno de los puntos centrales también para el desarrollo de la cultura es el financiamiento?
0: Mira, en realidad lo que para este año al menos nosotros no tenemos ningún recorte en los programas. Los programas se están ejecutando tal cual como se habían planificado. A través del Fondart estamos invirtiendo más de 1.500 millones de pesos acá en la región. Por darte un ejemplo, a través de los puntos de cultura comunitario, más de 220 millones de pesos, en lo que te comentaba recién, estas organizaciones más pequeñas que hay. Estamos con el programa Red Cultura ya en 13 municipios que van a recibir financiamiento directo para que puedan fortalecer sus planes comunales. Entonces, si hablamos de recorte en nuestra región, no, hasta el momento no hemos tenido ningún anuncio de recorte.
1: Más bien todo lo contrario a su juicio.
0: Todo lo contrario.
1: Y sobre todo el trabajo que se está haciendo.
0: Exacto, claro. Estamos focalizando bien. El tema es focalizar mejor los recursos del Estado. Ya. Entonces, por ahí va estos recortes. ¿A qué me refiero con esto? Y el ministro hace muy poco, igual lo dio a conocer en un encuentro que tuvimos acá en la región. Cuando tú vas a estos recortes van en una proyección de gasto. Te voy a poner un ejemplo. Si tú el año pasado, el 2025, tú gastaste 100 y habíamos proyectado gastar 110 para el 2026 para el 2026, el gasto va en el aumento, o sea, el recorte va en el aumento. O sea, en vez de pasarte los 110, yo te paso 105. O sea, igual, de igual manera se va a estar invirtiendo más en cultura que el año anterior. Uh-huh. Eso es más o menos el proporcional, lo que hay que dejar claro. Yeah. No es que haya un recorte o se invierta menos que el año anterior. Y además, otro punto importante, que a nivel nacional el ministerio no logró el 100% de la ejecución presupuestaria. Uh-huh. Entonces, cuando tú vas a pedir más recursos para el próximo año, tú tuviste que ejecutar todo.
1: Claro.
0: Entonces, el año pasado, la ejecución presupuestaria del ministerio fue de 420 y tantos millones de pesos, yeah, que fue el 80%, porque ellos tenían proyectado y debieron haber gastado más, casi los 500 millones de pesos, yeah, 500 millones de pesos. Entonces, igual ahí es como está el tema de la ejecución presupuestaria. Siempre cuando tú vas a hacer ejecución presupuestaria, si vas a pedir más, porque te gastaste todo.
1: Claro, claro.
0: Entonces ahí, pero claro, o sea, si vamos a un resumen, no hay recorte para este año en nuestra región de Coquimbo y se están invirtiendo todos los recursos que se habían proyectado gastar, se están gastando y se están ejecutando. Nosotros hemos estado ya con las firmas de convenio con las agrupaciones culturales, hemos estado con las firmas de convenio con los municipios, entonces hemos estado ahí en estos 2 meses y medio ya entregando los recursos.
1: Perfecto. Estamos conversando con el Seremi de las Culturas, las Artes y el Patrimonio, Darwin Castro. Seremi, bueno, puntualizando ahí el tema del financiamiento, hablamos del Fondar, hablamos también de estos convenios que se están firmando con las municipalidades, pero sabemos que también hay muchos fondos relacionados con la cultura, diversas oportunidades también de financiamiento para artistas, gestores, organizaciones culturales. Profundicemos quizás un poco o detallemos también estos fondos de cultura también que están por lo demás siempre disponibles.
0: Mira, el Fondar son los fondos concursables que pueden optar cualquier artista a nivel regional, nacional, y el Fondar deberíamos estar abriendo ya las postulaciones, yo creo que julio, agosto.
1: Ya. Perfecto.
0: Ya para poder ejecutar el próximo año.
1: Ya.
0: Ya ahí están las líneas de acción de las artes visuales, las distintas para ver tema de teatro, danza, libro. Entonces, por ahí tenemos todo lo que es el tema del fondo concursable, los fondos que se abren de manera directa. Uh-huh. Y esa es la que hay que estar atento a una vez que se abran esos concursos. Nosotros igual los vamos a difundir, vamos a difundirlo en nuestras redes sociales, en nuestra página web. Y paralelo, lo que yo siempre les digo, igual a algunas organizaciones o agrupaciones cuando van y se reúnen conmigo, no solo tenemos los fondos del ministerio, también existen fondos de cultura del gobierno regional,
1: yeah,
0: que pueden ser mucho más simples y asequibles para que la comunidad y organizaciones sociales puedan postular.
1: Perfecto.
0: Entonces ahí están estas líneas de acción, entonces hay que estar bien atentos a cuando se abren los fondos concursables y lo demás el trabajo ya con los municipios.
1: Ah, ya, perfecto. Bueno, me imagino que ahí en cuanto vayan pasando los meses también se van a entregar informaciones, me imagino, de otros fondos, de otras iniciativas también de postulación.
0: Exacto. ¿No? Nosotros, como te digo, estamos ahí, estamos en el tema por este momento en la evaluación, en la postulación para los evaluadores de los fondos.
1: Ya.
0: Porque ahí tienen que ser artistas, personas que tengan trayectoria en el tema cultural para poder evaluar, que son de cierta manera el jurado que evalúa el proyecto.
1: Perfecto.
0: Entonces ahí estos jurados, estamos en ese proceso, el 26 de este mes debería cerrar ya el proceso para postulación a ser jurado, uh-huh, y evaluador de proyecto.
1: Ah, ya.
0: Ya, y ahí después se abre el concurso, ya el concurso público para que las organizaciones y agrupaciones culturales y artistas estén atentos, uh-huh, y ya después ellos son los que hacen la selección.
1: Claro. Perfecto. Vamos a estar muy atentos a eso, por supuesto, cuando ya comience esto a llevarse adelante y ya comiencen a abrirse las postulaciones. Por supuesto que también el compromiso por parte de nuestra como radio de entregar esa información, por supuesto, al mundo de la cultura a nivel local. Seremi, si no me equivoco, dentro de este último tiempo y dentro de lo que usted lleva ya avanzado en su cargo, si no me equivoco, la actividad más relevante a nivel cultural que hemos tenido en la región ha sido el Día de los Patrimonios, ¿no? Ahí a fin del mes de mayo. No sé si nos puede comentar un poco sobre eso, ya que se hizo muy buen balance a nivel regional por parte de ustedes como Seremi. Acá en nuestra comuna de Los Vilos también de a poco ha ido, como se dice, prendiendo más el Día de los Patrimonios. Ya tuvimos derechamente todo un fin de semana acá de patrimonios en nuestra comuna. ¿Cuál es el balance que se hace también y me imagino también las expectativas para el próximo año?
0: Sí, efectivamente tuvimos una muy buena recepción de la comunidad con respecto al Día del Patrimonio, que fueron dos días importantes donde las familias salieron a las calles a recorrer su patrimonio, aparte de su historia y su identidad local. Teníamos una expectativa de llegar a los 170 puntos de inscripción y ya bordeamos los 200. Creo que llegamos 199 puntos, tuvimos de manera fija, o sea, en la región inscritos.
1: Actividades propiamente tal, ¿no?
0: Claro, ¿a qué me refiero con puntos? Porque nosotros, previo al Día del Patrimonio, empezamos a difundir y llamar a las distintas agrupaciones, tanto público como privada, si tenían un espacio, que se inscribieran.
1: Ah, perfecto.
0: Ya, y pasan a ser parte de esta cartelera importante que se difundió, y ahí tuvimos 199 puntos a nivel regional.
1: Ya.
0: Nosotros, dentro de la evaluación, son cinco museos, o sea, entre museos y bibliotecas, que se hace un balance, que pertenecen a la Dirección de Patrimonio, ahí tuvimos alrededor de 20.000 personas que visitaron solamente estos cinco puntos.
1: Ah, ya.
0: Imagínate, y tuvimos 199.
1: Claro.
0: Yo creo que sobrepasamos con creces los 100.000 personas visitando los espacios, los distintos espacios que estuvieron en toda la región. Y lo bueno de esto es que todas las comunas participaron. No hay ninguna comuna que quedara fuera de esto.
1: Me imagino que el próximo año ojalá fueran 200.000.
0: Claro, o sea, siempre hay que, esa es como la base, y de ahí tenemos que llegar a más, pues ir superando. Claro. Pero como te digo, tanto los espacios públicos como privados se dan cuenta de que las familias quieren ir a conocer. Es un panorama súper interesante, que lo disfrutan, lo comparten. Así que para el próximo año vamos a estar bien ahí difundiendo y esperando superar la meta que ya nos quedó alta. Lo mismo, igual hay actividades patrimoniales que se realizan con respecto al Día del Niño, y en el verano igual hay un día que se hace en el verano, pero siempre el Día del Patrimonio, que es en mayo,
1: claro,
0: fines de mayo, es el que nos va a marcar la pauta.
1: Claro. De hecho, por ahí decían que ojalá se hiciera dos veces en el año, había por ahí una mención a eso.
0: Exacto, pero como te digo, se hizo en el verano, y lo bueno de hacerlo en el verano es que hay mucho turista. Entonces,
1: claro,
0: el turista que viene de otras comunas, de otras partes de Chile o fuera de Chile, conoce otras realidades de las regiones.
1: Claro.
0: Y ahí sí se vincula con el turismo y la cultura, como habíamos hablado recién.
1: Claro, acá a nivel local tuvimos varias actividades en torno al patrimonio, tanto material como inmaterial. Así que de verdad que fue una muy linda instancia, mucha gente ahí que disfrutó. Así que esperemos ahí que las proyecciones para las próximas festividades relacionadas con el patrimonio sigan ahí sumando, por supuesto. Claro, los números de repente dicen que son fríos, pero en este caso representa a actividades interesantes y también a público que ahí está participando.
0: Es que lo bueno del Día del Patrimonio es el vínculo y cómo la familia se llega a empaparse de esto, de su cultura, de su tradición, de su patrimonio, de su identidad. Es una fiesta familiar, eso es lo novedoso. Entonces, que nos une.
1: Claro.
0: Esto nos une, ¿no? Es como decía, la historia que nos une. Nos une a todos como familia, como sociedad, y todos muy contentos.
1: Y vaya que hace falta cosas ahí que nos unan también como comunidad.
0: Efectivamente.
1: ¿No? Sí. Seremi, por último, ¿cuál es el mensaje también que puede entregar en esta jornada? También a lo mejor las conclusiones que quedan de esta visita, tanto a nuestra provincia como también a nuestra comuna. ¿Cuál es el mensaje ahí que se puede entregar quizás también a las organizaciones culturales, al mundo de la cultura a nivel local?
0: Más que nada que estén atentos a nuestras redes sociales, estén atentos a los fondos concursables que se van a abrir próximamente. Nosotros la idea es poder seguir fortaleciendo la cultura en todos los ámbitos a nivel regional, como habíamos hablado recién, a través de la infraestructura, de los espacios, de todo, de generar redes de trabajo del ministerio con los municipios, con el gobierno regional, empezar a expandir un poquito más. Y yo creo que entre todos unidos podemos seguir fortaleciendo todo el trabajo cultural a nivel regional.
1: Excelente. Seremi de las Culturas, las Artes, el Patrimonio, Darwin Cortés.
0: Castro.
1: Perdón, Darwin Castro.
0: Me fui
1: al otro Seremi. Otro Seremi. Es que el otro Seremi
0: es de acá.
1: Y es también del mundo de las comunicaciones. Pues.
0: No, y nos pasa constantemente. De repente es como el Seremi de gobierno de Darwin Castro.
1: Claro,
0: no, Cortés,
1: o al revés. Al revés. Claro.
0: Nos pasa. Bueno,
1: hay que usar los segundos nombres mejor.
0: Claro. Sí.
1: Bueno, Seremi Darwin Castro. Muchísimas muchísimas gracias por haber estado con nosotros y bueno, mucho éxito en este trabajo en un área tan importante como es la cultura, así que nosotros también como radio a disposición de poder conversar en muchas otras instancias.
0: Muchas gracias y próximamente cuando andemos por acá, por los Vilos, los pasamos a ver de nuevo.
1: Perfecto, gracias Seremi, que esté muy bien.
0: Hasta luego.
1: Ahí estábamos entonces con la entrevista que tuvimos el pasado día viernes con la visita del Seremi de las Culturas, las Artes y el Patrimonio, Darwin Castro. Hay dos Darwin como Seremi, claro, entonces. Y los dos son periodistas más encima, claro. Los dos son del mundo de las comunicaciones, así que bueno, primera entrevista, uno puede cometer errores, pero bueno, al menos ahí pasó todo dentro de un contexto también de simpatía. Así que ahí estuvimos conversando con el Seremi el viernes pasado, entrevista que la emitimos entonces ahora, recién. Y bueno, ahí usted pudo conocer un poco lo que se espera también avanzar en el ámbito de la cultura a nivel regional, que se espera también ahí avanzar, por supuesto, en conjunto con los municipios acá también de la provincia del Choapa. Así que, como siempre, nuestra radio muy pendiente en los ámbitos de cultura, arte, patrimonio, así que obviamente que ahí también seguimos muy atentos al cumplimiento de los compromisos y también, por supuesto, a prontas novedades en todas estas áreas. 12:39, nos vamos a ir a la pausa. A la vuelta de la pausa vamos a seguir con el bloque de música chilena. A la vuelta de la pausa también seguimos revisando informaciones nacionales. 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Teocal Ingeniería. 12:41, pausa, ya seguimos conectados.
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0: La música de La Rue Morgue con Blues a dos mujeres para continuar en este bloque de música chilena. Ya son las 12:56, seguimos conectados acá en Conexión Radio, seguimos acompañándoles a través del 88.1, 99.5, también en www.conexionradio.cl y las señales de radios Definición y Wangualí en el Valle de Quilimarí. Vamos a volver a actualizar nuestras redes sociales. Vamos a seguir saludando a quienes gentilmente continúan acá con nosotros. A propósito de gentilmente, saludos al Valle de Quilimarí. Ahí gentilmente nos retransmiten las señales de radios Definición y Wangualí en el 89.7 y en el 105.9. Vamos a saludar a Cabañas Lautaro Los Vilos, el vocero. Me encanta nuestra publicación, gracias por estar con nosotros, que sea una excelente jornada. Saludos también para Marta Collao, que ahí nos comentó con un sticker ahí con unos aplausos. Saludos a nuestra querida Marta Collao, que esté muy bien. Gracias por su presencia y sintonía, como siempre, que tenga una linda semana. Seguimos también presentes en el Twitter, @radio_conexión. Ahí seguimos atentos a las informaciones, seguimos atentos a lo que se está dando a conocer. Como siempre, lo más relevante y lo más interesante lo compartimos en nuestro Twitter, @radio_conexión. Ahí estamos muy pendientes de todo lo que justamente se está dando a conocer. Ahí estamos presentes entonces en nuestro Instagram, perdón, en nuestro Twitter, @radio_conexión. Ahora sí, vamos a pasar a nuestro Instagram, @conexionradio. Gracias también a quienes allí se están haciendo presentes en este momento, quienes también continúan ahí haciéndose presentes a esta hora de la tarde. Saludos a nuestra querida Paula de Mosaicos Paula. Que esté muy bien, querida Paula. Buen lunes, buena semana también. Un abrazo gigante. Estamos también atentos a nuestro WhatsApp, que es el +569 71 66 6045. Reitero, +569 71 66 6045. 4-5, ahí estamos también atentos a nuestros amigos, amigas, ahí sí. Oiga, yo lo dije temprano, debe ser lunes que ando tan enredado, eso puede ser. Bueno, no puedo decir atento y atenta si estoy yo nomás, sí, a nuestros amigos y amigas, ahí sí, en nuestro WhatsApp. Alejandro Fernández dice, para menear el huesito regalón, me gustaría oír a Devo con el tema Time Out for Fun. Gracias y un abrazo. Saludos a nuestro amigo Alejandro, que esté excelente. Por acá también está presente Jimena Calderón, que dice, buenas tardes, Diego, ¿cómo está? ¿Todo bien? Espero que usted igual. Dice, quisiera pedir un tema, Cantares de Amor, de Amadeo Minghi. Gracias, que tenga una bendecida semana. Ya, pues ahí también lo vamos a programar. Algo que es más como tranquilo, más para el bloque de las revoluciones más bajas, pero ahí lo vamos a tener en breve. Saludos a nuestra querida Jimena Calderón, que esté muy bien. Un abrazo gigante para usted. Linda semana también. Vamos a hacer un pequeño alto, ya son las 13:00. A la vuelta vamos a redondear el bloque de música chilena y a la vuelta vamos a tener una conversación muy interesante. Hoy es un día especial para poner en valor, por supuesto, a nuestras personas mayores. Hay una conmemoración importante que se realiza el día de hoy a propósito de eso, así que a la vuelta de la pausa vamos a estar conversando y generando conciencia también sobre los maltratos, abusos que lamentablemente algunas personas mayores sufren. Así que a la vuelta vamos a estar con esa conversación. Vamos y volvemos.
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0: 13:00
1: en punto. 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

Era la música de Mon Laferte con Caderas Blancas, ahí para redondear este bloque de música chilena. Ya son las 13:05. Seguimos conectados acá en Conexión Radio, seguimos acompañándoles a través de nuestras señales 88.1 FM en Los Vilos, el litoral de nuestra provincia del Choapa. Estamos también presentes en el 99.5 FM en Caimanes, el Valle del Pupío y la zona interior de nuestra comuna. También estamos en internet con nuestra señal online en www.conexionradio.cl y por supuesto también saludamos a quienes nos escuchan en el Valle de Quilimarí en la retransmisión de las señales de radios Definición y Huangualí en el 89.7 y en el 105.9. Seguimos avanzando en esta jornada de día lunes 15 de junio, comenzando esta nueva semana, como les decía también mitad de mes, se ha pasado rápido. Encuentro yo este mes de junio, no sé si usted pensará lo mismo, a lo mejor hay gente que se la ha hecho eterno, que dice, pues recién vamos a mitad de junio, pero yo encuentro que se ha pasado rápido para ya estar en la mitad de esta semana, para estar ya a 15 de junio. Se nos vienen también ahí las festividades de San Pedro, que nos van a entretener mucho también, y eso obviamente también hace que como que se vaya pasando más rápido el tiempo. Así que, bueno, a disfrutar y a aprovechar esta jornada, aprovechar el tiempo, por supuesto, y nosotros también como programa seguimos aprovechando el tiempo que estamos acá al aire junto a ustedes, porque vamos a conversar sobre un tema muy importante que justamente hoy se conmemora, el Día Mundial de Toma de Conciencia del Abuso y Maltrato en la Vejez. Esta jornada justamente tiene un lema especial que lo voy a comentar acá. Más allá de la sensibilización, lograr una prevención eficaz del maltrato a las personas mayores. Habitualmente nosotros hemos hablado justamente de temas relacionados con las personas mayores, con el buen trato, con seguir insertándolos en la comunidad. Tienen mucho todavía que entregar, por supuesto, a nuestra comunidad en general. Pero lamentablemente, dentro de las cosas no tan positivas que se dan en torno a este tema, es el tema precisamente del maltrato y del abuso también que se hace con las personas mayores. Muchas de ellas, de repente, que están enfermas, que están postradas, que tienen alguna dificultad justamente de salud y que lamentablemente viven esta situación. Y lo más doloroso es que muchas veces también la viven por parte de familiares, de personas cercanas, personas que deberían justamente cuidarlas. Lamentablemente ocurre todo lo contrario. Ya hay un abuso y un maltrato, creo yo, en general en la comunidad hacia las personas mayores, con muchos temas que no son muy favorables para ellos y ellas, y que esta situación también se dé en contextos más íntimos, más de familia, qué sé yo. Por supuesto que es un tema bastante, bastante complejo y bastante grave. Bueno, para hablar sobre este tema y para comentar, por supuesto, mucho más también sobre estas situaciones, cómo prevenir, si usted sabe algo, cómo poder informar, cómo poder a lo mejor dar alguna ayuda. Estamos acá en el estudio junto a Patricio Saldívar, fonoaudiólogo, parte ahí también de la Fundación Gerosum, también ex director regional de Senama, con quien justamente

0: esta iniciativa de crear conciencia. Me comentabas antes de salir al aire que es lo mismo que el Día del Buen Trato a las Personas Mayores. Habitualmente en Chile lo conocemos así, ¿no?
1: Así es. Desde el año 2011, la Organización de las Naciones Unidas, la Asamblea General de Naciones Unidas, hace un llamado a tomar conciencia sobre el abuso y el maltrato en la vejez el día 15 de junio. Es un día internacional. Y efectivamente, en Chile, un poco le hemos dado la vuelta y lo que hacemos es una invitación a promover el buen trato a las personas mayores sin perder de vista que existen situaciones de maltrato, de abuso hacia la vejez, y esta invitación a promover el buen trato es una invitación a toda la sociedad, a las personas, a las familias, a las instituciones, a las empresas, ya que lamentablemente es un tema que está muy invisibilizado y es importante esta toma de conciencia, esta difusión en los medios de comunicación, que sepamos cuando una situación que constituye cierto maltrato hacia una persona mayor, qué hacer, cómo denunciar, que las mismas personas también estén empoderadas en qué son sus derechos. Y por eso, claro, en Chile, a través del Servicio Nacional del Adulto Mayor, que es el órgano y la institución, cierto, del Estado, que promueve el buen trato hacia las personas mayores, y desde distintas organizaciones de la sociedad civil, universidades, fundaciones, organizaciones, los mismos clubes, centros diurnos, hacen marchas, hacen conmemoraciones y hacen un llamado, cierto, al respeto y al buen trato hacia las personas mayores.
0: Claro. Patricio, es importante, creo yo, aclarar este punto que señalas tú, que claro, estamos hablando del Día Mundial de Toma de Conciencia del Abuso y Maltrato en la Vejez, que acá justamente se le llama el Día del Buen Trato a las Personas Mayores, porque claro, de repente las palabras también y los conceptos hablan bastante, porque claro, acá en Chile lo conocemos como el Día del Buen Trato a las Personas Mayores, o sea, en el fondo como que da a entender celebrar que tratamos bien a las personas mayores, pero finalmente la conmemoración habla de todo lo contrario, habla de justamente el maltrato y los abusos que sufren las personas mayores. Por eso es importante también hacer esta aclaración y quizás muchas veces decir las cosas por su nombre, ¿no?
1: Así es. Lo primero es eso, visibilizar, ¿cierto?, que existen estas situaciones de maltrato y de abuso hacia la vejez. Y por otro lado, un poco dándole el sentido más positivo de que debemos promover constantemente el buen trato hacia las personas mayores, es que Chile adopta un poco esta como mirada hacia el buen trato, pero sin perder de vista de que hay situaciones de abuso, de maltrato, de distinto tipo hacia la vejez, que han sido adoptadas también por la legislación, que han sido definidas y que se han incorporado nuevas definiciones, a propósito de que ahora en junio, el primero de junio, se promulgó por fin la Ley Integral de las Personas Mayores y de Promoción del Envejecimiento Digno, Activo y Saludable, que dentro de sus definiciones lleva ya a la ley definiciones como, por ejemplo, el abuso patrimonial, que es cuando se abusa de las personas, por ejemplo, de su casa, de su pensión, de sus bienes, etc. Entonces, hemos en ese sentido avanzado, pero lamentablemente es un tema que está muy presente. Hay encuestas que hablan que entre un 20 y un 30% de la población mayor de 60 años ha vivido o vive alguna situación de maltrato o de abuso, pero muchas veces estas situaciones están invisibilizadas, no se reportan, no se declaran, no se denuncian, por lo cual probablemente ese número es mayor y está ahí escondido. Entonces, este día lo que buscamos es precisamente informar a la ciudadanía, a la comunidad, a las mismas personas mayores, de qué hacer o cómo reconocer una situación que pueda estar viviendo una persona en relación a la vulneración de sus derechos.
0: Claro. Importante esa radiografía también que entregas, Patricio, porque justamente habla de también la magnitud de la problemática en nuestro país, independiente que se le ponga este nombre más bonito, pero finalmente esto también muestra la realidad del país, que estas situaciones lamentablemente ocurren, y como dices tú también, claro, hay una cifra oficial, pero también hay una cifra que está más por debajo, que finalmente también entrega una realidad importante.
1: Así es, efectivamente muchas veces estas situaciones no se visibilizan, no se denuncian, muchas veces estas situaciones se normalizan, ¿ya? Y las personas lo ven como algo normal, quien lo vive, la familia, su entorno, su comunidad. Por lo cual se estima que incluso el 70% de las situaciones nunca llega a una denuncia. Entonces la invitación es a la denuncia, porque a través de la denuncia también se pueden abordar adecuadamente estos casos y se puede prestar el apoyo a la persona que lo necesite. Claro. Y desde ahí, ¿cierto?, el maltrato no solo puede ocurrir desde personas externas,

0: surge por la situación de un asalto, claro, cierto, cosas así, sino que ocurre muchas veces, y lamentablemente lo digo, donde más ocurre es en la misma familia. Uh-huh. Entonces eso hace que los vecinos no se quieran meter, claro, que las personas no quieran hacer la denuncia. Muchas veces está relacionado donde hay una relación de dependencia, que no necesariamente tiene que ver con una dependencia física. A veces hay una dependencia económica, a veces hay una dependencia de habitacional, la persona no tiene casa, tiene que vivir con sus hijos y no tiene dónde ir, no tiene dónde acudir, por lo cual no hace la denuncia, no la visibiliza, se calla, uh-huh, por lo mismo, porque existe esa situación de dependencia desde el punto de vista económico, por ejemplo, desde el uh-huh punto de vista de lo que implique el cuidado, quién lo va a cuidar. Entonces es una situación compleja, por eso la invitación es este llamado, ¿cierto?, a la toma de conciencia.
1: O emocional incluso, no sé, una persona mayor puede pensar, no, pero es que cómo voy a denunciar a mi hijo, a mi hija, si me está cuidando, no quiero estar solo, no quiero estar sola, si lo denuncio o la denuncio me va a dejar solo, sola, qué sé yo. También es un tema, y sobre todo, ¿qué pasa a las personas mayores? Esto de la soledad, y finalmente también, una cosa por otra, no lo denuncio o no la denuncio para no estar solo, sola, o para que no tener a alguien que me cuide finalmente.
0: Esa es una realidad que es muy frecuente, Diego, lamentablemente, sí, porque hay una dependencia, y en esa dependencia muchas veces ocurren esas situaciones de abuso, de maltrato, ya sea físico, psicológico, patrimonial, de distinto, claro, tipo. Claro. Y lamentablemente, como decía anteriormente y como tú también lo mencionaste, las personas prefieren no hacer las denuncias, uh-huh, cuando está esa situación. Como tú decías, ¿quién me va a cuidar? ¿Quién me va a acompañar? Claro. ¿Con quién voy a asistir a hacer los trámites? ¿Con quién voy a vivir? No tengo dónde vivir. Por eso también es importante el rol del Estado. Uh-huh. Cuando no está la familia, cuando la familia no puede cuidar, cuando hay distintas situaciones como estas, por ejemplo, de maltrato, de abuso, de violencia, el Estado tiene que estar presente, tiene que tener más fuerza, el Estado tiene que acoger a estas personas, tiene que derivarlas a los lugares donde corresponda, uh-huh, tiene que tener una oferta también para poder que las personas, cierto, se les permita tener cuidado, se les permita tener autonomía desde el punto de vista económico, desde el punto de vista de una casa, como decía. Por eso es tan importante el rol del Estado como protector y como garante de los derechos de las personas mayores. Claro. Hemos avanzado, recién tenemos una ley integral que reconoce los derechos de las personas mayores. Estamos hablando de que en el año 2017 Chile ratificó la Convención Interamericana sobre los Derechos de las Personas Mayores. Nos demoramos aproximadamente 10 años en tener una ley, pero ahora ya tenemos un avance importante. Y de aquí en adelante viene también definiciones importantes para mejorar tanto el acceso a la justicia de las personas mayores. Por ejemplo, esta ley lo que tiene es que todos aquellos casos que impliquen, cierto, la vulneración de los derechos de las personas mayores tienen que ser tratados en los tribunales con prioridad, con diligencia, y facilitarle a la persona mayor el acceso a la justicia, claro, en todo sentido. Entonces, si bien, como dije, nos demoramos un poco en tener una ley como país, uh-huh, hoy día sí contamos con un marco legal más amplio, más potente, que permite acoger estas situaciones. Por eso la invitación es a que las personas denuncien, a que los familiares denuncien, a que se busque la ayuda, a que se busque el apoyo necesario para evitar, cierto, estas situaciones de maltrato.
1: Claro. Patricio, bueno, tú comentabas recién que hay diversos tipos de violencia y abuso. Uno, por lo general, cuando habla de violencia, uno de inmediato piensa en lo físico, pero tú comentabas el tema, por ejemplo, patrimonial, en cuanto a sostenerse como persona que a lo mejor no tiene una casa propia, el que me cuiden mis familiares, mis hijos, hijas, qué sé yo, el tema también de lo contrario incluso a eso, personas mayores que quedan abandonadas, no porque no tengan familia, sino que las familias las dejan de lado finalmente. Por supuesto que también de por medio está el tema sexual, muchas también personas mayores violentadas en ese ámbito. ¿Cómo se pueden abordar estos temas, y también cómo, si es que alguien se da cuenta de estas situaciones, cómo las puede abordar? Que yo creo que es una pregunta básica también en torno a esto.
0: Sí, bueno, primero lo que mencionaste, Diego, que hay distintos tipos de maltrato. Claro. Muchas veces el que más se conoce es el maltrato físico, ¿cierto? Que implica golpes, que implica situaciones inapropiadas, que implica empujones, que implica, ¿cierto?, maltrato físico, y que muchas veces es visible incluso en una persona. Que ese, ¿cierto?, es el más visible, podríamos decir, pero no necesariamente es el más frecuente. ¿Ya? Yeah. Está también el maltrato psicológico o emocional, que tiene que ver con insultos, humillaciones, la misma infantilización hacia las personas mayores, ¿cierto? Incluso a veces cuando se les trata de que son guaguas, que son niños, que vuelven a ser niños, no, son personas mayores que tienen sus derechos, claro. Y no por eso le vamos a hablar de esa forma. Ahora, claro, el abuso en sí, más desde este punto de vista psicológico y maltrato, tiene que ver con maltrato verbal muchas veces. Pero también existe el maltrato económico y patrimonial, aquel que implica la apropiación de las pensiones de las personas mayores, apropiación de las cuentas bancarias, de sus propiedades, presiones para traspasos, para firmar documentos, presiones para el traspaso de un auto, y esto es muy común. Es muy común y lamentablemente no se denuncia. Yo he conocido casos de muchas personas mayores que llegan, mis hijos me obligaron a vender todo, a repartir eso, y yo quedé sin nada. Me obligaron a irme a vivir con unos de ellos y estoy viviendo en una pieza, en un rincón. O sea, eso es algo que ocurre y que no se visibiliza. También está el abuso sexual, que ocurre también en personas mayores, y esto es importante visibilizarlo. A veces se cree que no afecta, pero sí afecta a las personas mayores y tiene que ver con todos aquellos actos de cierto actos sexuales sin consentimiento, que muchas veces son subdenunciados y frecuentemente también son minimizados. También existe la negligencia, que es el abandono, cierto, de aquellas necesidades básicas de cuidado, cuando la familia no le otorga la alimentación, la higiene, la medicación, la compañía necesaria, que puede ser de forma intencional, pero también puede ser por sobrecarga del cuidador, puede ser por omisión, puede ser por desconocimiento. Y encontramos también el abandono, que hoy día está definido el abandono desde el punto de vista familiar, donde las personas son abandonadas por sus familias o en sus hogares o en hospitales, que es una situación que vemos frecuentemente en nuestro país, el abandono en las instituciones. Pero también, ¿cierto?, ocurre ese abandono, hoy día llamamos abandono social, que implica que la persona no tiene ningún tipo de red que sea efectiva y que le permita tener el cuidado que corresponda, y ahí también hay un abandono desde el punto de vista social, y hoy día sí hemos avanzado en que se ha reconocido también este abandono desde el punto de vista social, pero también existe el maltrato desde el punto de vista estructural o institucional, cuando una institución vulnera los derechos de una persona mayor, cuando a la persona se le niega la atención médica, cuando a la persona se le trata mal en un hospital, en una residencia por parte de la misma institución, o cuando va a un servicio y no se le atiende de forma prioritaria, que es algo que ocurre y que es bastante frecuente esta discriminación estructural e institucional. Hoy día, por ejemplo, todavía existe que cuando una persona mayor va a un notario y tiene más de 75 años, el notario le pide un certificado de lucidez. Asumiendo que solo porque tiene 75 años, ¿cierto?, no va a estar lúcido. Y eso es una discriminación.
1: Claro.
0: Si una persona, el notario la ve que quizás sospecha de que tiene alguna alteración, bueno, en ese caso pídale un examen médico, pero imagínate una persona totalmente activa, claro, autovalente, claro, uno de nosotros.
1: Como tú, como yo, exacto, solamente que tiene 75 años, a lo mejor, no sé, pues tiene un problema para desplazarse, que es algo normal también de la vida, pero hay gente que de repente físicamente no está bien, pero mentalmente está mejor que cualquiera de nosotros, incluso.
0: Y imagínate, igual es humillante, yo creo, que te haga ir a un médico, a decirle a un médico, diga que yo estoy lúcido, claro. O sea, irrisorio. Ahora, sí, eso se corrigió con esta nueva ley, y eso es lo bueno también, y por eso es importante informar a la ciudadanía que no puede ser discriminada en relación a su edad. Pese a que siguen en nuestra legislación, siguen algunas discriminaciones estructurales o institucionales que esta ley debiese corregir, y es a lo que estamos emplazando también a las autoridades, porque esta ley se aprueba, pero hay temas que siguen siendo discriminatorios por parte del Estado hacia las personas mayores. Por ejemplo, que hace poquito salió, las personas mayores de 65 años solo ganan el 75% del sueldo mínimo. Y eso es algo que no se ha logrado corregir. Claro. Esperemos que esta nueva ley nos haga esa invitación. ¿Por qué a una persona, por ser mayor de 65, le vamos a pagar menos? ¿Por qué? Porque trabaja menos, porque va a hacer mal su trabajo. Al contrario, muchas veces son las personas que son más responsables, claro, que llegan a la hora, que tienen mucho conocimiento, que tienen experiencia, y no por eso, ¿cierto?, no por solo por la edad se les va a discriminar. Y esos son, ¿cierto?, los tipos de maltrato. Ahora, ¿qué hacer? Ya, claro. Y eso es un poquito también lo que tú me preguntabas. Claro.
1: Y qué hacer sobre todo cuando existen tantas maneras distintas de maltrato, porque tú, por ejemplo, claro, hablábamos de lo más básico, de lo que habitualmente uno le surge de inmediato, que, no, eso es un maltrato, violencia, qué sé yo, abuso. Pero claro, están estos otros maltratos que por ejemplo, los da el mismo Estado, como decías tú, o en una institución o en una oficina pública. ¿Qué se hace en esos sentidos?
0: Sí, bueno, primero, ¿cierto? Cuando es una situación de maltrato evidente en términos de físicos, de violencia física, golpes, moretones, ¿cierto? Sujeciones, personas que puedan estar amarradas. Ahora, hay personas que se les indica tener algún tipo de contención. Pero, ¿cierto? Si nosotros observamos eso, de inmediato tenemos que ir a Carabineros. Ya, y eso es súper importante, hacer la denuncia de maltrato físico, sobre todo en Carabineros, a través del 133 o del 149, ¿cierto? O acudir, ¿cierto?, a la unidad más cercana de policía o al plan cuadrante, ¿cierto?, para atender situaciones de violencia intrafamiliar. Muchas veces, incluso yo estando en Senama, me encontré con situaciones donde peligraba la vida de las personas. Y ahí de inmediato hay que llamar a Carabineros, ¿cierto?, para que se proteja a las personas. Incluso hay personas que se les ingresa de inmediato a un establecimiento de larga estadía por violencia intrafamiliar. Hay cupos que se otorgan para que la persona sacarlos de esa situación de peligro.
1: En el fondo lo mismo que pasa, por ejemplo, con los menores vulnerados, ¿no?
0: Exactamente, lo mismo que ocurre con los niños. Entonces, por eso es importante, y en este caso, ¿cierto?, las denuncias después las ven tribunales de familia, ya cuando son casos de violencia intrafamiliar. También, si es necesario, ¿cierto?, o si es más cerca, acudir a la PDI también en casos, ¿cierto?, de violencia física. Lo mismo si nos encontramos con violencia desde el punto de vista sexual, ya que es lo que mencioné anteriormente, y esta violencia económica o esta violencia también patrimonial, ¿cierto? Claro. Cuando le quitaron la casa, ahí también, por lo general, la denuncia, nosotros hacemos la invitación que se haga a través de la PDI o a través de la Fiscalía, ¿cierto? Es importante acudir al Ministerio Público a realizar estas denuncias. Hay un call center que es el 600-333-0000, que es el número, ¿cierto?, de información y de orientación respecto a este tipo de situaciones. Y también podemos hacer, ¿cierto?, las denuncias al Ministerio de Seguridad Pública o al Ministerio del Interior cuando son situaciones, ¿cierto?, de este tipo, ya sean física o sexual o de forma económica y patrimonial. Pero quizás, ¿cierto?, estamos frente a una situación de maltrato psicológico o estamos frente a una situación de abandono, por ejemplo, de una persona mayor. Ahí, en esos casos, la recomendación es acudir al Servicio Nacional del Adulto Mayor. Si bien el Senama tiene sus oficinas acá en La Serena, existe un número que lo hemos difundido aquí ampliamente en Conexión Radio siempre, que es el Fono Mayor, que es el 800-400-035, que es un fono gratuito donde las personas pueden llamar, pueden tener atención psicológica, pueden recibir orientación de qué hacer, qué hago, dónde denuncio, dónde voy. También a través del Servicio Nacional del Adulto Mayor está el programa de Buen Trato, donde hay abogados especializados en también orientar a las personas en qué hacer en este tipo de situaciones, y siempre hay muy buena disposición, y yo lo destaco, del municipio acá en Los Vilos, de la Oficina de Personas Mayores, donde hay profesionales que están preparadas y que acuden también en ayuda en el caso de situaciones que ocurran de violencia, de maltrato, de abuso, de abandono. Bueno, de hecho, varios casos los abordamos de forma colaborativa y en conjunto, y pudimos ingresar a varias personas a residencias gracias a la gestión y el trabajo de la Oficina de Personas Mayores de la Municipalidad. Así que yo ahí destaco el gran trabajo que realizan las chicas en el trabajo con las personas mayores. Y eso sería, ¿cierto?, como las acciones de denuncia o de orientación de qué hacer. El teléfono y el fono del Senama es súper bueno porque ahí podemos encauzar. Ya quizás tengo que ir a hacer la denuncia a la PDI, quizás debo, ¿cierto?, ir a la Corporación de Asistencia Judicial, donde voy a tener, y hay abogados que les dan representación específica a las personas mayores. O sea, hoy día tenemos posibilidades de tener acceso a la justicia más expedito para las personas mayores o para la comunidad o para las familias que estén visualizando, viendo este tipo de situaciones.
1: Claro. Estamos conversando con Patricio Saldívar. Patricio, un poco ahí como también educando a quienes están en la sintonía, porque nosotros hablamos de personas mayores, no hablamos de adultos mayores. Tú recién mencionabas la oficina de personas mayores de la municipalidad. Bueno, pese a que SENAMA se sigue llamando Servicio Nacional del Adulto Mayor, pero ¿por qué hablamos de personas mayores? ¿Tiene algo que ver también con este tema de maltrato, de abuso, de lo que hemos estado hablando? ¿Por qué no hablamos de los del viejito, la viejita, que el abuelito, la abuelita? Eso lo hemos comentado varias veces acá en la radio, por eso te lo pregunto, pero quizás en este día que tiene un contexto en particular, podríamos también mencionarlo y explicarlo y un poco también cambiar un poquito nuestro lenguaje, porque yo lo decía al principio, el lenguaje habla bastante, ¿no?
0: Así es, Diego, y precisamente uno de los temas más importantes es cómo nos referimos a las personas mayores. Claro. Y desde que partimos aquí realizando entrevistas con Conexión Radio hemos insistido en que la forma para referirse correctamente a las personas de mayores de 60 años es personas mayores.
1: Ya.
0: Porque engloba a todas las personas indistintivamente de su género, de su sexo, ¿cierto? Cuando nosotros hablamos de adultos mayores, hacemos casi la referencia a un hombre, ¿cierto? Mm. Adulto mayor. Y en Chile, el 56% de las personas mayores de 60 años son mujeres. Yeah. O sea, si hablamos de mayoría, es cierto, deberíamos decir las adultas mayores.
1: Exactamente,
0: ¿cierto?
1: Claro.
0: ¿Y se sentirían representados los hombres? Probablemente no. Entonces, claro, para representarlos a todos, hablamos de personas mayores de 60 años. En Argentina, por ejemplo, le dicen personas grandes.
1: Yeah.
0: ¿Ya? Podríamos decir personas adultas mayores, sí, también. ¿Ya? Pero ¿por qué hacemos esta invitación? Y hacemos esta invitación, como dije recién, para incluirlos a todos, pero también porque existe mucha carga discriminatorias a las personas mayores cuando se les dice los abuelitos, por ejemplo.
1: Claro. O el viejito, la viejita, como alguien como desvalido.
0: Exacto.
1: Así como, claro.
0: Y hablamos de que son sujetos de derecho, las personas somos todos sujetos de derecho, y que lamentablemente históricamente las personas han sido discriminadas. O sea, hay un miedo también a envejecer.
1: Claro.
0: Hay un miedo a ser viejo, a ser vieja. Las personas jóvenes, por ahí hay un dicho que dice juventud divino tesoro.
1: Exacto.
0: Se resalta la juventud.
1: Claro.
0: ¿Qué pasa entonces cuando yo soy mayor? Y ahí ocurren muchas situaciones de discriminación. Entonces, por eso la invitación es hablar de personas mayores y no decir los abuelitos. Bueno, yo puedo tener mi abuelo o mi abuela.
1: Sí, por supuesto.
0: De hecho, a mi abuela no le gusta que le diga abuela.
1: Ya, y, ¿no? Y ahí hay varios. Sí.
0: Le he dicho Florito a la vida.
1: Ya,
0: la Florita, siempre le he dicho Florito.
1: Sí, sí.
0: Y no le gustaba que le dijeran abuela. Sí. Y esta es muy lógico, porque las personas no se definen solo por el rol de la abuelidad. Las personas mayores siguen siendo hijos, siguen siendo padres, siguen siendo abuelos, siguen siendo hermanos, tíos, o sea, es como si nos llamáramos a todos, ¿cierto?, por el rol parental, y no.
1: Claro.
0: Y claro, se ve como tierno, pero en realidad no tiene nada de ternura, es una persona como todos, ¿cierto?
1: Claro.
0: Puede que sí, hay personas que sean tiernas, como hay personas que pueden ser cascarrayas también, claro. Esto es indistintivo, ¿cierto? Pero la invitación, ¿cierto?, es a cómo nos referimos, a referirnos como personas mayores, entendiendo, ¿cierto?, que el término abuelito, tatita,
1: claro,
0: viejo o vieja, a mí me gusta igual usar el viejo vieja como para reivindicar un poco, pero claro, cuando se dice viejito, viejita, claro, como que se vea como algo pequeño,
1: como aminorar, ¿no?
0: Como aminorar,
1: claro.
0: Entonces, por eso invitamos a...
1: Claro, es como uno que de repente, claro, el niño, el niñito ahí, qué sé yo, claro, en contexto de familia uno lo entiende, porque a uno lo han visto desde que nació, por supuesto, en un contexto también de cariño, qué sé yo, eso también se entiende, pero que, no sé, pues en un acto público, por ejemplo, tú que fuiste autoridad, que te hablen del niño, del niñito, qué sé yo, el niño de SENAMA,
0: claro.
1: Bueno, uno, a lo mejor, insisto, lo puede entender en el ámbito de cariño, pero en contexto formal, obviamente que a una persona le choca también, y me imagino que pasa lo mismo que alguien que a lo mejor esté muy metido en ser aporte a la comunidad, que lo está entendiendo, ¿no? Que el abuelito, que la abuelita, que el viejito, la viejita, es también un tema.
0: Hay una carga también ahí social y cultural.
1: Claro.
0: ¿Ya? Y como dije anteriormente, también está este miedo a ser mayor. Hay un miedo instalado en nuestra sociedad a ser mayor por distintas razones, porque lamentablemente la vejez siempre se ha visto como esta etapa final de la vida,
1: claro,
0: etcétera, pero esto ha ido cambiando. Hoy día las personas viven hasta los 90, hasta los 100 años sin ningún problema.
1: Claro.
0: Hoy día la expectativa ha aumentado. Imagínate que empezamos a ser personas mayores desde los 60 y vivimos hasta los 90, son 30 años.
1: Se habla hasta de la cuarta edad, ahora antes era la tercera edad, ahora ya hasta de la cuarta edad.
0: De la cuarta edad. Claro. El otro día veía una foto de una persona en el interior parece que estaba con el alcalde alcalde de 101 años, 100 claro, años había cumplido claro, una persona.
1: En Quelón.
0: Y se veía sí. muy bien sí. físicamente, etcétera. Entonces, pero existe este miedo a envejecer. Y esto también es parte de la discriminación, porque la discriminación se puede dar desde el Estado hacia las personas, como dijimos anteriormente, se puede dar de una persona a otra, y cuando le decimos a una persona, oye, pero no está ahí en edad de tener pololo, claro. o de tener polola, porque claro. es mayor, enviudó, y ¿por qué no? Hay una edad para, claro. pero también esta discriminación nos hace mucho daño porque también es hacia nosotros mismos, cuando nosotros mismos nos discriminamos. Mm. Hoy día yo he escuchado jóvenes de 30 que dicen, no, yo ya no voy a esa fiesta porque esa fiesta es para viejos. Bueno, claro. habrá fiesta
1: no
0: para...
1: En edad.
0: No estoy en edad, ¿cierto? Y no, tenemos que romper también esos prejuicios claro. sociales que se han instalado en torno a lo que es la edad. No tiene que haber una edad para. Mm. No tenemos que, ¿cierto? La edad no puede ser un indicador, mm. una referencia, sí. Es una referencia, pero no puede indicarnos que cómo vestirnos, qué hacer, cómo comportarnos. Hoy día vemos personas de 60 años que están ingresando a la universidad y claro. que están estudiando y cumpliendo quizás el sueño que no pudieron cumplir cuando jóvenes. ¿Y por qué vamos a decir que la educación es solo para las personas jóvenes, ¿no?
1: Claro.
0: Entonces, por eso es importante, ¿cierto?, este tipo de espacios para poder difundir y que nos quitemos todos esos prejuicios y hacia nosotros mismos también nos hablemos mejor en torno a lo que es nuestra edad. Bueno, hay un tema también en los medios de comunicación. Tú ves hoy día campañas de cremas que te dicen antiedad, anti-age,
1: antivejez.
0: Antivejez. Yo me echo crema y sigo teniendo la misma edad. No,
1: claro.
0: Voy a reclamar.
1: Claro. Bueno, tantas cosas que se pueden decir al respecto, por supuesto, en torno a cómo nos comunicamos también, los términos que usamos. Patricio, ¿te parece si a lo mejor podemos ahondar un poco más sobre esta ley que mencionabas, que justamente fue promulgada este pasado 1 de junio, que justamente... se demoró 10 años, como tú decías, lamentable, en nuestro país las leyes más importantes duraron un montón de tiempo en discutirse, las leyes que favorecen a unos pocos se demoran una semana, dos semanas, ¿para qué vamos a andar en esos temas? Pero cuéntanos un poco sobre esto y cómo también va a empezar a trabajarse en torno a las personas mayores. Tú algo adelantabas recién, pero me gustaría que pudieras profundizar quizás.
0: Sí, efectivamente, el 1 de junio se promulgó la ley 21.822, que es la primera ley integral de derechos para las personas mayores, que se llama Ley Integral de las Personas Mayores y de Promoción del Envejecimiento Digno, Activo y Saludable, y que efectivamente tuvo como 5 años de discusión parlamentaria. Es una ley que ingresa con el gobierno del presidente Piñera, que se refuerza con el gobierno del presidente Boric y que se promulga ahora con el presidente Kast. Entonces, tres gobiernos tuvieron que pasar para que tengamos una ley integral que le da ciertas obligaciones al Estado a adoptar medidas de prevención, protección y reparación en torno a los derechos de las personas mayores. Esta ley establece y se habla de una ley integral porque modifica otros cuerpos legales de otros ministerios, genera un comité interministerial, porque se entiende que los derechos de las personas mayores es algo integral. Parte hablando de lo que es la autonomía, el derecho a la decisión de una persona mayor, claro. ya que es algo que tenemos que preservar hasta el último día. De hecho, hace poco ha estado como esta discusión de la interdicción, etcétera, claro. a propósito de que cada vez más frecuente casos, por ejemplo, de demencia. Pero tenemos que preservar la autonomía de la persona y modificar todos aquellos cuerpos también legales que impliquen el resguardo de la autonomía de la persona mayor. Claro. Pero tiene otros derechos también. Dentro de eso, el derecho a la atención preferencial, que hoy día no solo va a ser la atención preferencial en salud, sino que por ley tiene que existir atención preferencial en los las instituciones del Estado, en los municipios, las instituciones de gobierno, el Poder Judicial, etcétera, pero también en el sector privado. Si bien hoy día nosotros vemos que hay supermercados que tienen...
1: Claro.
0: Bueno, la invitación hoy día a respetarla, y ahí la ciudadanía también nos tenemos que empoderar y exigir que se respete, por ejemplo, la atención preferencial, la rebaja del 50% en el pasaje en aquellos que siento que se puede hacer la rebaja.
1: Claro, porque me imagino que la atención preferencial, disculpa Patricio que te interrumpa, me imagino que la atención preferencial no solamente va en que el banco tenga una caja para personas mayores o que hay una fila para personas mayores, no se queda solo en eso, porque eso es re fácil hacerlo, poner un letrero, decir este acceso solo para personas mayores, pero de ahí que se respete, de ahí a que se tome en cuenta, de ahí a que funcione efectivamente como una atención preferencial, de repente hay lugares que distan bastante de eso.
0: Así es, podemos tener una caja declarada como ocurre acá en un supermercado si no es por las cajeras que están constantemente llamándole la atención a las personas, muchos se se colocan en la fila que es preferencial, o a lo mejor la están usando y no le dan el paso preferencial a una persona mayor cuando llega. Y eso es algo que tenemos que todos, ¿cierto?, comprometernos. Y esta ley también, yo ahí comenté algunos otros aspectos, como por ejemplo el tema del acceso a la justicia, que ahora todas las causas que estén involucradas personas mayores tienen que ser vistas con prioridad por parte del del Poder Judicial, o sea, de los tribunales, perdón. Es importante también, ¿cierto?, que hoy día las personas que están en abandono en hospitales, ¿cierto?, que es un tema muy frecuente, que aquí en Los Vilos incluso hay personas mayores que están abandonadas. Hoy día existe una definición legal. Antes no existía esa definición legal en torno al abandono social de la persona mayor con dependencia, por lo cual también genera mecanismos que a esas personas se les permita hoy día tener el cuidado que les corresponde, donde corresponde. Y dentro también de las novedades que trae esta ley, habla del acceso a la vivienda de las personas mayores. Hoy día tenemos algunos mecanismos de acceso a la vivienda, pero es necesario reforzarlos, como los condominios de vivienda tutelada, los subsidios de arriendo para las personas mayores, etcétera. Esta ley también incorpora un aspecto importante en torno al acceso a la cultura y al ocio y la recreación de las personas mayores, donde se va a instalar que cuando se haga un concierto, cuando se haga una obra de teatro, se tengan que vender cierta cantidad y porcentaje para personas mayores, para que las personas se les dé el acceso prioritario. Ya, por ejemplo, vamos a una venta para un concierto, prioritario, tanto porcentaje tiene que ser para personas mayores, priorizando también el acceso a la cultura. O sea, es una ley integral. Yo aquí he nombrado algunos ciertos derechos. El derecho a la salud, a la privacidad en la salud, al consentimiento informado en la salud, que también es algo muy importante. A veces vamos al médico, va una persona mayor y la persona no tiene idea qué tratamiento le dieron, no tiene idea de para qué lo que es este medicamento, no tiene idea si el procedimiento que le están aplicando, de qué se trata. También en eso tenemos que avanzar, y la ley habla de que es un derecho hoy día la información y que la persona sepa, ¿cierto?, de qué se trata su tratamiento.
1: Claro, y a veces no le informan, no le dicen nada, porque, claro, el viejito que va a entender, muchas veces se puede pensar, ¿o no?
0: Mira, incluso a veces, y yo lo he visto, la persona va, por ejemplo, al médico, una persona mayor, y la acompaña su hijo o su hija, y el profesional de la salud, para no decir solo médico, le habla al hijo.
1: Sí.
0: Y no le habla a la persona mayor. ¿Por qué?
1: Porque asume... Que a la inversa con los niños y niñas, de repente. Que le hablan al papá, a la mamá, pero no le hablan al niño o niña. Si está ahí también, es una persona y está escuchando.
0: Exacto, exacto. Incluso, mira, el antepasado hicimos acá en la Escuela Divina Providencia, junto a la Oficina de Personas Mayores de la Municipalidad, el Servicio Nacional del Adulto Mayor, un encuentro intergeneracional, donde participaron personas mayores del Centro Diurno, del CEDIAM, y participaron niños entre quinto y octavo básico.
1: Ah, sí, sí, me acuerdo.
0: En el gimnasio Padre Usera.
1: Sí.
0: Y se sentaron a la mesa y empezamos a hablar de situaciones. Y fíjate que, como dijiste tú también, al igual que los niños y las personas mayores decían que se sentían discriminados en su casa, por ejemplo, cuando no consideraban su opinión.
1: Claro.
0: Ya, cuando una persona mayor opinaba, ya, ¿qué está hablando?
1: Claro.
0: O cuando la persona quería hablar de su muerte, por ejemplo, a veces las personas les preocupa dónde van a ser sepultados.
1: Y es un tema, sí, es un tema importante. Si quizás nosotros vemos como que faltara mucho, entre comillas, la muerte nos puede encontrar en cualquier momento, pero claro, la gente mayor se toma en serio el tema, y el entorno no se lo toma en serio, porque de partida, pero cómo va a estar pensando en morirse. Claro, el egoísmo propio también, de que uno quiere que una persona sea eterna, pero bueno, parte de...
0: Exacto, muchas veces, ¿qué está hablando tonteras?, le dicen a las personas. Y no es tontera, es algo que a la persona le importa. Entonces, una persona mayor decía, yo cuando quiero hablar acerca de que cómo va a ser mi muerte, entonces, ya. Y los niños decían, a veces estamos en la mesa, están conversando, y les decían, los niños no opinan. Entonces, esta discriminación, que es el edadismo, ya que está detrás de esto, de lo que estamos hablando, afecta a los niños, a los jóvenes, y afecta también a las personas mayores. Entonces, la invitación es a reflexionar sobre esto. ¿Cómo incorporamos en una conversación cotidiana a una persona mayor? ¿Cómo la escuchamos, sus vivencias, sus dolores? ¿Cómo también a los niños y a las niñas las incorporamos en estas conversaciones, cierto? Que tienen derecho a la opinión. Es un tema que es una invitación, yo creo, que para que la reflexionemos en familia.
1: Tenemos esta costumbre de ver como estas etapas de nuestra vida como que fueran etapas como espejo, ¿o no? Tenemos como esta costumbre de ver la alguien de avanzada edad verla como que está retrocediendo, como que está volviendo a ser niño, a ser niña, y tú lo comentabas también en un inicio, son etapas totalmente distintas con sus particularidades distintas. Si bien pueden haber, no sé, semejanzas, alguien que a lo mejor requiera, no sé, usar pañales o requiera mayor atención o que ya como que no entiende mucho el entorno que le rodea, pero finalmente son cosas totalmente distintas y por eso que también debe tener su atención de manera diferente. No verlo así como que, ah, no, es que ahora es un niño en cuerpo de viejito también, que ahí se usa la palabra y que, claro, que termina por embarrar todo, ¿no?
0: Sí, yo lo he escuchado varias veces. Sobre
1: sí,
0: todo,
1: me imagino.
0: Y mi trabajo como fonoaudiólogo con personas con dependencia ya severa, que las familias dicen, no, mira, sí, volvió a ser niño.
1: Claro.
0: Y no, puede que tenga necesidades de cuidado, de apoyo. Puede que tenga cierta necesidad que le dé la comida o que le asistan para la comida, pero la persona no vuelve a ser niño. Ya es una persona mayor que tiene que tener el respeto que se merece siendo mayor. Yo he escuchado incluso a personas que le hablan como guagua, así, claro, agú, ¿cierto? Y no corresponde, o por más cariño, por más, ¿cierto? Es importante respetar, ¿cierto?, a la persona como tal, ya que somos sujetos de derechos y que tenemos también, porque tengamos una situación de una demencia, que es complejo, o que tengamos una situación de dependencia, tenemos que priorizar que la persona ojalá decida lo que más pueda. A veces probablemente una persona con alguna demencia se ve afectada también su capacidad de decisión.
1: Por
0: pero
1: supuesto.
0: Hay cosas que puede seguir decidiendo y tenemos que ojalá incorporar a la persona en ese sentido y no olvidar que no volvemos a ser niños. Si fuera volver atrás, volvemos a ser niños, volvemos a vivir una vida de nuevo, quizás a algunos no les gustaría, pero no ocurre eso y es importante, ¿cierto?, sensibilizar porque las personas tienen también sus necesidades particulares. A veces, por ejemplo, se cree que una persona es sorda y se le habla fuerte, se le grita, y a lo mejor no por ser mayor voy a ser sordo. Algunos sí, otros no, algunos unos audífonos, etcétera. Entonces ahí, ojo también cómo hablamos a las personas.
1: Si bien son cosas que, claro, se dan en un contexto a lo mejor también de ser gentiles, esto de repente de ayudarle a una persona a subir una escalera o a entrar a algún lugar o a subirse al colectivo, qué sé yo. A lo mejor una persona está pero totalmente bien físicamente, pero claro, como lo ven ya mayor, claro, como que, no, pero es que venga para acá, qué sé yo. Y a lo mejor la persona no está ni ahí, quiere que la dejen entrar, la dejen subirse, qué sé yo. Y uno también lo ve en muchas situaciones.
0: Y en eso hay que respetar y siempre preguntar. Claro. Uno cuando va a otorgar ayuda, que uno puede preguntar, ¿le ayudo? Y a lo mejor la persona sí, ya.
1: Claro.
0: Bien. Pero no tomarlo y ayudarlo por sí solo. De hecho, mira, voy a hacer aquí autorreferente. Mi abuelita tiene 96 años y el otro día tuvimos que ir a urgencia. Yo le dije, la llevo en la silla, pero no me dijo así. Bueno, yo la llevé del brazo y llegamos hasta el final. No quiso la silla de ruedas. Bueno, es decisión.
1: Exacto.
0: Y ella podía llegar caminando, afirmada con alguien, bien, pero no quería silla de ruedas. Entonces, en eso siempre a las personas tenemos que preguntarles, ¿cierto? Si necesitan o no necesitan ayuda. Lo mismo pasa a veces en el transporte público, en la micro. A mí me pasa a veces, le doy el lado, no, me bajo una cuadra más allá. Bueno, a lo mejor sí, la persona no quiere ese.
1: Claro.
0: O en la fila preferencial, a lo mejor no quiero hacer la fila preferencial, tengo tiempo, quiero hacer la otra fila. Bueno, es decisión de cada uno.
1: Por supuesto.
0: Pero que sea eso, que sea decisión, no que te obliguen al final.
1: Claro. Patricio, perdón. ¿Qué pasa también, por ejemplo, a propósito ahí que mencionabas algo importante recién? Las personas, por ejemplo, con demencia o que ya está claro que no pueden tomar decisiones por sí mismas, pero que a lo mejor en algún momento de su vida expresaron algún tipo de voluntad, no sé. También voy a ser autorreferente. Mi abuelita, que ya tiene un estado avanzado de Alzheimer, de demencia, etcétera. Pero en un momento de su vida ella dijo, yo cuando sea vieja o cuando no pueda pararme de la cama, yo no quiero ser afán de nadie, no quiero ser problema de nadie, no quiero ser, por decirlo así, cacho de nadie. ¿Qué pasa en esos casos también en donde, claro, también se puede dar a lo mejor en algún momento de la vida la conversación esa difícil, yo cuando me muera quiero que me entierren en tal lugar, o quiero que me cremen, o quiero que me entierren en otra parte, o junto con mi esposo, mi esposa, no sé, y que ya como la familia ve que esta persona ya no puede razonar por sí misma, no puede tomar decisiones por sí misma, como que muchas veces esas cosas que expresó una persona quedan como olvidadas. Ah, como ahora mi mamá ya tiene Alzheimer o tiene demencia, ya ni siquiera sabe quién soy yo, ya no va a saber si es que yo la entierro acá, la entierro allá o qué sé yo. ¿Qué pasa en esos casos también?
0: Mira, primero mencionar que ese es un tema de mucha preocupación para las personas mayores.
1: Claro.
0: ¿Dónde van a ser sepultados? ¿Qué va a pasar con sus cosas? Les preocupa mucho, por lo cual...
1: ¿O qué pasa si llegan en un momento en que ya, claro, empiecen con algún tipo de Alzheimer, demencia, y tengan mucha dependencia y ya ni siquiera sepan de lo que hacen? Mucha gente también, claro, aprovecha como de expresar su voluntad en algún momento determinado, porque a lo mejor también incluso, no sé, por antecedentes familiares, qué sé yo, ya más o menos ven para dónde va la cosa. Por decirlo así.
0: Sí, en ese sentido, la invitación es que si la persona lo mencionó, lo dijo, lo habló con alguien, respetemos lo que la persona menciona. Ya dentro de las posibilidades, ya yo también he visto casos que son extremos,
1: sí,
0: que lamentablemente a las personas se las tiene que llevar su hijo o su hija porque en otro lugar vive, en otro lugar trabaja, en otro lugar no tiene más hijos, no tienen quien lo cuide. Entonces hay que se estudia caso a caso, ¿cierto? Pero la invitación es que respetemos la decisión de la persona. Y hay un concepto que en Chile nos ocupa mucho, que ojalá avancemos también, que se llama voluntades anticipadas. Que uno podría ir, de hecho se ocupa, uno podría ir al notario decirle al notario, mire, yo no quiero que si yo me muero, o sea, si yo me enfermo, no quiero que me lleven a una residencia, quiero que me cuiden en mi casa, si me da un infarto, no quiero que me reanimen, no quiero que me pongan tubo,
1: Entonces, y hay gente que de verdad también le complica ese tema, ¿eh?, de llegar a un estado de gravedad de salud. De hecho, uno, persona más joven también, oye, si yo caigo en una situación, no me gustaría, no sé, llegar a ventilación mecánica. También muchas personas mayores dicen, sí, llegó mi hora nomás, déjenme ahí nomás. Pero claro, la familia dice, oye, pero en la conciencia también de hijo, hija, nieto, nieta, oye, pero es que ¿cómo la voy a dejar morir así nomás?
0: Exacto, entonces ahí, ¿qué hacemos? Bueno, claro. Lo que debemos respetar es la decisión de la persona, la voluntad de la persona, lo haya escrito o no lo haya escrito. Pero si, bueno, si yo me quiero asegurar, puedo ir a un notario, ¿cierto?, y dejar una declaración de voluntad anticipada, obviamente dejárselo a una persona de confianza,
1: claro,
0: que se respete esta voluntad, ¿ya? Que a veces, incluso, por más que esté un notario, no va a haber ninguna obligación más.
1: Exacto,
0: allá, porque finalmente,
1: claro,
0: la decisión queda en la familia o en los amigos, etcétera. Pero si escuchamos que una persona menciona aquello, escuchémoslo, respetemos su decisión, primero, y segundo, acojámoslo. O sea, si llega el momento y hay que hacerlo, tomemos, ¿cierto?, la decisión que la persona quería o qué es lo mejor para la decisión. Muchas veces, lamentablemente, los deterioros cognitivos llegan,
1: claro,
0: y no nos damos cuenta. Ahora sí hay señales, ya hay personas que empiezan con un deterioro cognitivo que se puede evaluar, que puede ser un deterioro cognitivo leve. Bueno, ahí yo con mayor razón puedo hacer voluntades anticipadas. Si ya va avanzando, ya es más complejo, pero claro, la invitación es que personas autovalentes que estén, cierto, que puedan decidir, que lo comenten con su familia, que lo conversen, y que la familia, por supuesto, respeta las decisiones, por más dolorosas que sean, es la decisión de la persona.
1: Claro, ese es el punto. Para muchas familias, de repente, claro, es doloroso cumplir ciertas cosas, o no sé, pues si una persona dijo en algún momento, mira, si yo ya no me pueden cuidar, llévenme a un hogar, llévenme a un lugar, qué sé yo, pero muchas de esas decisiones son dolorosas. ¿Cómo me voy a distanciar de mi papá, de mi mamá, de mi abuelito, mi abuelita, qué sé yo? ¿O cómo la voy a dejar simplemente morir si es que a lo mejor tiene alguna enfermedad grave? Pero son cosas que son parte de la vida, y finalmente así también hay que uno autoconvencerse también, ¿no?
0: Así es, y probablemente las personas mayores ya son más sabias porque, claro, han vivido más situaciones. Hay un concepto ahí de la psicología que es la resiliencia, que las personas ya han vivido tantas situaciones que son capaces salir adelante cuando hay situaciones complejas. Entonces no hay que ver que las personas mayores son necesariamente frágiles. Sí, probablemente hay fragilidad desde el punto de vista físico, ¿cierto? Pero desde el punto de vista emocional muchas veces también son muy fuertes. A veces hay situaciones, me ha tocado ver que hay un diagnóstico. No queremos que la mamá sepa el diagnóstico porque no se lo va a tomar.
1: Claro, claro, no lo va a aguantar.
0: Y la persona tiene derecho primero a saber qué le pasa.
1: Sí.
0: Y segundo, probablemente va a afrontarlo mejor que su misma familia. Entonces, la invitación.
1: Y suele pasar, ¿eh?
0: La invitación en ese sentido es el respeto. El respeto también, ¿cierto? Por las decisiones de la persona o por la información que tiene que recibir la persona.
1: Claro, o a veces el cuestionamiento que puede existir de otras personas. Dicen, no, pero ¿cómo llevaste a tu papá, una mamá, un asilo, por ejemplo? Directamente lo dicen así, pero ¿cómo lo llevaste para allá? Tú ves lo que de repente pasa en esas situaciones. Pero a lo mejor era la voluntad de la persona.
0: Sí, o también a lo mejor era lo mejor para la persona.
1: También.
0: Pensando
1: también
0: en su bienestar, porque el cuidado es complejo. Y sí, por más que las familias a veces quieran cuidar en la casa, si no tienen el apoyo de profesionales, si no tienen la situación económica, a veces si no tienen incluso el espacio físico adaptado, se hace muy complejo. Entonces, por eso hay que mirarlo con lupa, ¿cierto? Caso a caso, pero la invitación siempre es a respetar la voluntad y la decisión de la persona.
1: Patricio, por último, hoy ha estado muy buena la conversación,
0: nos
1: hemos pasado harto en la hora, pero vale la pena y así por lo menos siempre lo establecemos acá en el programa. Si hay que pasarse en la hora, por supuesto que lo vamos a hacer. ¿Cuáles son quizás el o los mensajes que se puede entregar a quienes están en la sintonía, que a lo mejor están pasando por alguna situación similar o que han visto alguna situación de maltrato, o también directamente personas mayores que están en la sintonía, que sabemos que son muchas también, que a lo mejor esto les puede complicar su futuro, les puede complicar, no sé, hoy qué me va a pasar el día de mañana, no sé, ¿qué es lo que se puede comentar?
0: Sí, primero que la discriminación por edad y el maltrato hacia las personas mayores es una problemática de salud, ya, por lo cual es sumamente importante denunciar, es sumamente importante informarse, es sumamente importante apoyar a las personas que lo están viviendo o en sí, si la persona lo está viviendo, que busque ayuda, porque hay canales de ayuda, hay espacios donde se les pueden otorgar, cierto, hoy día, apoyo. Teniendo en cuenta, cierto, que este es un problema que afecta a muchas personas y que está invisibilizado, la invitación es a que lo conversemos, a que lo hablemos, a que no ocultemos estos temas, a que si a la vecina escuchamos que la están gritoneando mucho, bueno, veamos la forma de cómo nosotros podemos ayudar a esa persona.
1: Tratar de involucrarse dentro de lo que se pueda.
0: Involucrarse más. Y eso es un poco, el cuidado también tiene que ser en comunidad. Y el respeto hacia las personas mayores tiene que ser en comunidad. Lo mismo si hay personas que están solas. Hoy día la soledad, como tú lo mencionaste, es un tema que va avanzando, pero muy, muy, muy rápido.
1: Claro.
0: Y que es súper invisible. Las personas dejan de participar, dejan de asistir. Bueno, estemos pendientes también, ¿cierto?, de nuestros vecinos, de nuestras personas mayores que viven en nuestras comunidades. Y el mensaje es que ante cualquier situación busquemos ayuda y apoyo especializado. Está el Fono Mayor, que funciona de 9 de la mañana a 6 de la tarde, el 800-400-035. Si no les contestan, insistan, porque hay profesionales que les van a poder orientar. Mire, ¿sabe qué ocurre esta situación? ¿Qué hago? Bueno, ahí los profesionales buscan dónde acudir, quizás físicamente, presencialmente. Lo mismo pueden acudir a la oficina de personas mayores acá en el municipio, donde tienen un trabajo bien potente en red con otras instituciones y también con otros programas que hay en la comuna, donde van a poder también recibir apoyo y, como les mencionaba, a través del Servicio Nacional del Adulto Mayor hay abogados. Hay temas a veces que son, lo hablábamos, de herencias, hay temas que son de patrimonio, que es lo que más consultan las personas mayores. Hay abogados especializados que los pueden orientar a través de este número o acudiendo a la oficina de personas mayores. Ahora, si ya la situación es compleja, si la situación es grave, acudir directamente con Carabineros, con la PDI o con el Ministerio Público para que se tomen las acciones pertinentes.
1: Claro. Importante, Patricio, lo que hemos comentado el día de hoy, este Día Mundial de Toma de Conciencia del Abuso y Maltrato en la Vejez, que en nuestro país, claro, se conoce como el Día del Buen Trato a las Personas Mayores, pero más que un nombre bonito como se le ha puesto acá en Chile, es un tema profundo, un tema que lamentablemente sufren muchas personas mayores. Recordemos también, Patricio, lo hemos hablado muchas veces, nuestra población también está envejeciendo, cada vez son más personas mayores, por lo cual también se requiere más gente empoderada de esta información, que la conozca, que la sepa, que sepa sus derechos, que sepa también que hay leyes, que hay una ley también ahora integral que aborda justamente estos temas. Así que sin duda algo importante que hemos comentado también el día de hoy, que nosotros que nos vemos tan jóvenes, o quizás no tanto, pero que en el carnet todavía somos, en algún momento de igual manera vamos a entrar en esto y en algún momento igual vamos a tener que necesitar ciertas cosas. Así que sin duda que es un tema importante.
0: Así es, el tema de la vejez, del envejecimiento y las personas mayores no es algo que le corresponda solo a las personas mayores de 60 años, sino que es algo que nos involucra a todos como sociedad. Todos estamos envejeciendo, todos los días envejecemos un día más.
1: Exacto, envejecemos cada minuto.
0: Desde que nacemos estamos envejeciendo.
1: Ya estamos envejeciendo, claro.
0: Y por lo cual, cierto, es una invitación. Yo siempre ahí les digo a los que somos más jóvenes, ¿cómo te gustaría que te traten cuando seas mayor?
1: Exacto. ¿Ya?
0: Y ahí es como la reflexión, desde ahí partir tratando también a las otras personas. Y esta defensa de los derechos de las personas mayores es responsabilidad de todos y de todas como sociedad. Desde las instituciones públicas, privadas, desde las organizaciones, desde la comunidad, las juntas de vecinos, clubes de personas mayores, pero también de forma individual con nuestras familias, con las personas que viven en nuestros barrios, en nuestras comunidades, es importante que se defiendan los derechos que finalmente son de todos nosotros.
1: Justamente. Patricio Saldívar, fonoaudiólogo, parte de la Fundación Gerosum, ex director regional de Senama, ahí especializado también en estos temas relacionados con las personas mayores. Muchísimas gracias por haber estado el día de hoy con nosotros y, como siempre, quedamos pero absolutamente a disposición de cualquier otro tema también que se quiera comentar en este ámbito tan importante de nuestra vida también, ¿no? Así que gracias por haber estado con nosotros.
0: Muchas gracias, Diego, por la oportunidad y por el compromiso siempre que he tenido Conexión Radio con las personas mayores. Los medios de comunicación tienen un rol muy importante en la difusión también de estos temas. Así que para mí y para Fundación Gerosum y quienes trabajamos en esto, estos espacios son fundamentales. Invitar, por supuesto, a toda la comunidad a reflexionar en torno a esto. Más adelante vienen más fechas también que vamos a estar aquí, por supuesto, conversando acerca de las personas mayores, la vejez y el envejecimiento.
1: Hay un mes completo también, ¿o no?
0: Octubre,
1: sí, claro.
0: Octubre es el mes de las personas mayores, pero aquí tenemos hartas actividades. Sí. Ya viene el campeonato regional de cueca, que claro, entiendo va a ser en Ovalle este año. Se están preparando ahí, tenemos campeones regionales, sí, que están todavía vigentes.
1: Claro,
0: así, les
1: que
0: mando
1: son de acá de Los Vilos, de la comuna.
0: A nuestra pareja claro, ganadora, así que ahí vamos a estar, por supuesto, haciendo difusión más adelante de todo lo que se viene en torno a las personas mayores en la comuna de Los Vilos y en la provincia.
1: Los clásicos pasamos agosto, después que hasta las mismas organizaciones de personas mayores ya lo organizan, ¿o no?
0: Sí, se vienen los pasamos agosto. Oye, sí, harta celebración.
1: Sí,
0: lo pasaba bastante bien, pero eso también es importante, ¿cierto?
1: Sí.
0: Estos espacios como un poco, no sé si has visto ahora en redes sociales, muchos centros o programas de más adultos mayores octuvalentes haciendo reels
1: también,
0: bailando, sí, ¿cierto? Sí. Entonces eso es muy positivo, sí, porque ayuda también a cambiarle la mirada a la vejez.
1: Tomando ahí los trending que están de moda en TikTok y todo eso, así que excelente. Es una demostración que las personas mayores siguen pero más vigentes que nunca en nuestra comunidad y por ende hay que tratarlos así.
0: Así
1: ¿no?
0: es.
1: Gracias, Patricio. Que
0: estés
1: muy bien.
0: Diego.
1: Nos vamos a la pausa, ya seguimos conectados ahí ya con lo último de nuestro programa del día de hoy.
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La música de Devo era lo que escuchábamos con Time Out for Fun, solicitud musical de, si no me equivoco, nuestro amigo Alejandro Fernández, ¿o no? Sí, ahí en nuestro WhatsApp, más 569-7166-6045. Un abrazo gigante, querido amigo. Gracias por estar con nosotros, que tenga una linda jornada. Ahí quería menearse un poquito nuestro amigo Alejandro, así que espero que haya quedado, pero bienvenido. Ya, son las 14 con... Oiga, ¿cómo pasa la hora? 14 con 17 minutos. Hemos estado hablando durante todo el programa que el tiempo se pasa rápido, que ya estamos ahí en la segunda parte de este mes de junio, y vaya que se nos ha pasado rápido también durante esta presente jornada. Tuvimos una interesantísima conversación recién ahí con Patricio Saldívar. Espero que también haya sido muy interesante para ustedes sobre un tema tan importante también, por supuesto, en nuestra sociedad, y sobre todo este Día Mundial de Toma de Conciencia del Abuso y Maltrato en la vejez, que claro, acá en nuestro país, como decíamos, se conoce como el Día del Buen Trato a las Personas Mayores. Yo la verdad es que yo sé que el nombre original es un poquito extenso, un poquito largo, pero claro, como le decía Patricio, hablar de Día del Buen Trato a Personas Mayores como es como un, como que hablara de un día para celebrar el buen trato, y la verdad es que acá es para crear conciencia en torno al abuso y el maltrato que sufren muchas personas mayores. Así que importante toda la conversación que justamente tuvimos hace algunos minutos atrás. Bien, 14 con 18. Vamos a actualizar por última vez, por lo menos de aquí hasta el final del programa, nuestras redes sociales. Volvemos a actualizar nuestro Facebook, facebook.com/conexionradio. Vamos a saludar a continuación a Enero Acuario. Le puso me encanta nuestra publicación. Gracias a Enero Acuario también por estar con nosotros en este nuevo día y en esta nueva semana también. Por supuesto que sea excelente para usted. Saludos también para Angélica Apablaza, que le puso me encanta también a nuestra publicación. Saludos a nuestra querida Angélica Apablaza. Gracias también por estar acá en la sintonía. Saludamos también a Taxi Pedro Pablo Los Vilos, que además de ponerle me gusta a nuestra publicación, nos comentó, dice, excelente semana a Conectados. Saludos. Saludos ahí a nuestro amigo, que esté muy bien, que tenga también una excelente semana. Saludos para Claudio Lobos, también le puso me gusta a nuestra publicación, gracias a nuestro amigo Claudio Lobos, también por estar acá presente. Lucrecia Martínez, saludos a Lucrecia Martínez, gracias por estar con nosotros también. Saludos ahí a la familia, que estén también excelente. Saludos para Patricio Omar Saldívar, que no es el mismo que estuvo en la entrevista, no, es el papá. Así que saludos ahí a don Patricio Saldívar, un abrazo. Me imagino que estaba muy atento y escuchando a su hijo ahí lo que estaba explicando recién, así que un abrazo gigante ahí a Patricio, que también siempre está junto a nosotros en nuestra sintonía. Esto es como saludar doblemente a Pedro Pablo Madariaga Bravo. Ya lo saludamos ahí con Taxi Pedro Pablo, pero también él, como Pedro Pablo Madariaga, le puso me gusta a nuestra publicación. Así que muchísimas gracias por estar también acá presente en el Facebook, facebook.com/conexionradio. Estamos también presentes en el Twitter, @radio-conexión. Ahí seguimos atentos a las informaciones, seguimos atentos a todo lo que se está mencionando, todo lo que se está dando a conocer. Como siempre, ahí todo lo más relevante lo compartimos en nuestro Twitter, @radio-conexión. Seguimos también presentes en nuestro Instagram, @conexionradio. Ese es nuestro Instagram, @conexionradio. Gracias a quienes allí también continúan presentes en este instante, atentos nosotros a quienes siguen también acá presentes. Y estamos también en nuestro WhatsApp, más 569-7166-6045. Reitero, más 569-7166-6045. Nuevamente saludos a nuestra amiga Ani, que nos dice, gracias Dieguito por el saludo, las tías felices de escuchar esa maravillosa voz. Muchísimas gracias, querida amiga Ani, saludos ahí nuevamente para la tía Nilsa y la tía Romy, ahí las compañeras de trabajo de nuestra querida amiga Ani. Gracias por continuar con nosotros acá también en nuestra sintonía. Alejandro Fernández dice por acá,
hay que cuidar a quienes nos cuidan, nos cuidaron de chicos. Hay que tener mucha paciencia con, bueno, acá dice con los viejitos. Bueno, con las personas mayores. Todos vamos para allá, tal cual, pues. Yo, por mi parte, hago ejercicios para llegar en buen estado a viejo y autovalente, dice acá. Sí, pues hay que preocuparse de la salud desde jóvenes. Pues sí, también hay que pensar en que uno va a llegar ahí. Claro, así que muy bien acá nuestro amigo Alejandro. Me nié harto el huesito bailador. Está bien, pues amigo, que lo pase bien. Gracias por estar con nosotros. Gracias por estar acá en nuestra sintonía. Bien, ya son las 14 horas con 22 minutos. Estamos ya en tiempo agregado, por decirlo así. Vamos a comentar temas parlamentarios, porque el proyecto que autoriza un aumento del endeudamiento fiscal por hasta 6.200 millones de dólares superó su primera etapa legislativa tras ser aprobado por la Comisión de Hacienda de la Cámara Baja. De concretarse, el techo de deuda autorizado para este año aumentará desde los 18.000 millones de dólares contemplados originalmente a más de 24.000 millones de dólares. Y ni pensar, porque no alcanzan los números, ni pensar cuánto significa eso en pesos chilenos, claro. No alcanzan ahí los ceros en nuestra mente. Desde el Ministerio de Hacienda explicaron que la solicitud responde a un escenario fiscal más complejo de lo proyectado. Según la cartera, el último informe de finanzas públicas reveló una sobreestimación de los ingresos y una subestimación de los gastos, lo que elevó el déficit previsto para este año. O sea, se pensó más de lo que iba a ingresar en cuanto a ingresos y se pensó menos en cuanto a lo que se iba a gastar justamente ahí en cuanto al ítem de gastos. A ello se suman los efectos del tipo de cambio, que el dólar ha seguido ahí bastante fluctuante, y los diversos compromisos financieros pendientes del Estado. Hay una deuda importante ahí también a proveedores del Estado, justamente. Parte importante de los recursos también estaría destinada a cumplir obligaciones acumuladas con proveedores y otras deudas flotantes del sector público. El propio Ejecutivo ha señalado que una fracción de estos fondos va a permitir avanzar en la regularización de compromisos arrastrados desde años anteriores, que era ahí justamente lo que mencionábamos. En ese contexto, el presidente de la Comisión de Hacienda de la Cámara de Diputadas y Diputados, el diputado republicano Agustín Romero, sostuvo que el Estado debe cumplir con sus obligaciones financieras, aunque atribuyó el origen de ese escenario a decisiones adoptadas durante la administración del expresidente Gabriel Boric. Usted sabe que cada gobierno le echa la culpa al anterior, ¿no? Eso se ha repetido, pero desde siempre. O por lo menos desde que se volvió la democracia. Claro, se ha repetido, ¿no? Es que esto es culpa del gobierno anterior, que el gobierno anterior y el gobierno anterior. Bueno, sin embargo, el debate no se ha centrado únicamente en el déficit fiscal. El aumento del endeudamiento coincide con la tramitación de la denominada mega reforma impulsada justamente por el gobierno, que contempla rebajas tributarias y otras medidas con potencial impacto en la recaudación del Estado. Entonces, claro, hay una situación ahí bastante sensible para comentar un mayor, discutir un mayor endeudamiento del Estado. Oye, ¿cómo? Por una parte se quieren seguir endeudando y por otra parte están llevando adelante un proyecto que en el fondo elimina ciertos cobros de impuestos. Podría existir ahí un impacto sin duda en la recaudación del Estado. Entonces ahí está la cosa. Bueno, desde distintos sectores, debido a este tema, han surgido interrogantes respecto de si esta ampliación del margen de deuda responde exclusivamente a lo que se ha mencionado, o si es que también busca otorgar mayor holgura financiera para la implementación de las reformas comprometidas por el Ejecutivo. O sea, esto es por lo que se dice efectivamente, entre medios también responsabilizando al gobierno anterior, o esto es porque como se está proponiendo este tema que va a tener una menor recaudación fiscal para que se supone haya una mayor inversión por parte del mundo privado, o es para justamente amortiguar eso.
Entonces, claro, algunos parlamentarios han expresado eso, por ejemplo, el diputado del Partido Comunista Boris Barrera. En Chile Vamos reconocen que la propuesta genera incomodidad, pero la consideran una medida necesaria para resguardar la sostenibilidad de las finanzas públicas y cumplir con las obligaciones del Estado. Así por lo menos lo manifestó la diputada de la UDI, Flor Weisse. El proyecto continuará su discusión durante esta jornada y también durante el día de mañana en la Comisión de Economía, donde se espera que quede despachado para su siguiente etapa legislativa. Posteriormente, la iniciativa está programada para ser votada este miércoles en la sala de la Cámara de Diputadas y Diputados, en una sesión que marcará uno de los principales debates económicos de la semana. Por si no bastaran ya las discusiones que justamente existen, sobre todo en el ámbito económico, que implican temas económicos, el tema ahí de la mega reforma o ley de reconstrucción, como se ha denominado. Y bueno, esta situación, por supuesto, que también ha generado bastante revuelo, sobre todo en el ámbito político, sobre todo también en el momento que se usó para anunciar este tema, que fue el mismo día de la cuenta pública, pero que fue durante la noche, y que también ahí muchos criticaban, bueno, ¿por qué no se avisó antes? ¿Por qué no se dijo en la misma cuenta pública? ¿Por qué se hace esto el mismo día de la cuenta pública, casi sin informarlo, siendo que hubo una cuenta pública ese mismo día? Claro, entonces ahí ha estado bien cuestionado este tema. Proyecto para aumentar el endeudamiento público en 6.200 millones de dólares sería votado este miércoles. Está ahí todavía en pleno proceso de discusión. Nos vamos a la música nuevamente. Ya son las 14 horas con 28 minutos. Vamos a aprovechar esta solicitud musical de nuestra querida Jimena Calderón para bajar nuestras revoluciones. Amedeo Minji y Cantares de Amor.

14 horas con 33 minutos será la música de Amedeo Minghi con Cantares de Amor. Solicitud musical de nuestra querida Jimena Calderón ahí en nuestro WhatsApp, +569 7166-6045. Gracias por estar junto a nosotros. Que tenga una excelente tarde. Vamos a revisar una última información nacional que dar a conocer porque, bueno, hablábamos sobre el proyecto de sala cuna universal. Durante esta mañana, el presidente de la República presentó y firmó las indicaciones al proyecto de ley de sala cuna universal junto a la ministra de la Mujer y Equidad de Género, Judith Marín, y la ministra de Educación, María Paz Arzola. Además del ministro del Trabajo, Tomás Rau. Fue justamente en ese punto en donde ahí estuvimos mencionando este tema. En la instancia, el presidente puso el foco en la sostenibilidad de la propuesta, su implementación gradual y en que se ejecute con responsabilidad, equilibrando las necesidades del empleador y del empleado. Lo que buscan estas indicaciones a un proyecto que ya viene discutiéndose es un justo equilibrio, indicó el presidente. Además, enfatizó que con estos ajustes buscan abrir los espacios para que las mujeres puedan trabajar con tranquilidad y que sus hijos estén bien cuidados, pero por otro lado, que este derecho no se transforme en un desincentivo para empleadores, sobre todo para pymes, para contratar, manifestó. Estamos convencidos de que estas indicaciones nos van a permitir los ajustes necesarios y avanzar hacia un derecho, hacia un sistema de sala cuna que contemple la conciliación entre lo que es el trabajo digno y también la posibilidad de los emprendedores de dar empleo, enfatizó. Aquello, mencionó, tiene que avanzar gradualmente para ser sostenible en el tiempo, pues aquí deben unirse dos conceptos, la gradualidad y la responsabilidad. Como les digo, uno podría firmar un proyecto de ley y entusiasmar a muchas personas, y quizás un año o dos años uno podría sostenerlo, pero en el tiempo quizás no se haga viable, sostuvo. Por eso, estos dos principios de gradualidad y responsabilidad tienen que volver a ser parte de nuestra conversación, añadió. El presidente también dijo que muchas veces, por un lado, se quería avanzar en propuestas, pero olvidando la responsabilidad, y eso es algo que tiene que estar en el centro de todo debate político de aquí hacia adelante. Cuando un gobierno decide mal, son las personas las que pagan las consecuencias y la decepción que sufren las personas cuando se legisla mal, muchas veces es irreparable, continuó el mandatario. ¿Cuántos desempleados de hoy día están desempleados porque tomamos malas decisiones en el tiempo? Son más de lo que nos imaginamos. Muchas veces, por decir que vamos a proteger el trabajo, vamos generando desincentivos para que más personas puedan acceder a un trabajo digno. Y muchas veces los eslogan pueden sonar muy bien, pero esos eslogan no resisten en el tiempo, agregó el presidente. En sus palabras, dijo, vamos 40 meses con una tasa de desempleo sobre el 8% y eso tiene que terminar. Nosotros tenemos que enfrentar con la verdad la situación que vive en nuestro país, que es una situación difícil y que tenemos que enfrentar y corregir entre todos. Todos los sectores políticos aquí tenemos que actuar con la responsabilidad necesaria para sacar a nuestra patria de este flagelo del desempleo, sentenció el presidente. Bueno, él no lo dice explícitamente, no lo menciona en ningún momento, pero basándose en las acciones de su partido, el Partido Republicano, basándose muchas veces en declaraciones anteriores, de campaña, qué sé yo, claramente con estas palabras él hace alusión a la ley de 40 horas, claramente él hace alusión a el tema del sueldo mínimo, que aumentó y aumentó bastante, quizás no todo lo que la ciudadanía en general quisiera, pero aumentó. Recordemos que también está este proyecto de alcanzar un estándar también ahí más alto de sueldo mínimo, que iba a ser de manera progresiva, tal cual como ha ocurrido con el tema de las 40 horas, que también ha sido progresivo. Pero claro, claramente alude a esto porque para muchas empresas, sobre todo pymes, ha sido insostenible cumplir con un sueldo mínimo como el que está establecido. También muchas empresas, sobre todo grandes empresas, no han visto con buenos ojos este tema de rebajar la jornada laboral cuando se ha dicho que esto va en absolutamente favor de que los trabajadores y trabajadoras tengan más tiempo para
estar con su familia, más tiempo de calidad, como se denomina, para el esparcimiento, para no estresarse finalmente, para tener algo de tiempo para la casa, para los hijos, hijas, qué sé yo. Pero claro, desde las grandes empresas esto se ha visto como un recorte en la productividad, porque obviamente las empresas siempre ven todo con el signo peso ahí en los ojos. ¿Se acuerda ahí las caricaturas cuando veían dinero y se les ponía ahí signo peso en los ojos? Bueno, así igual. pero claro, estos dos temas han sido bastante mal mirados por el sector político que representa el presidente, también bastante mal mirados por el gremio del empresariado. Y claro, se espera que finalmente estas indicaciones, que no sé si se han dado detalles de estas indicaciones, pero todo da a pensar de que justamente estas modificaciones que se han propuesto sean para, en el fondo, el proyecto no sea tan contundente como se planificó en su inicio, en el gobierno anterior sobre todo, hacia el lado de los trabajadores. Claro. Y que no sea tan complejo, tan pesado, sobre todo en el ámbito económico que implica para las empresas. Recordemos que acá está se quiere avanzar en el derecho a la sala cuna. Se ha hablado del derecho universal a la sala cuna, o sea, para quienes trabajan, ya sean pymes, medianas, grandes, grandísimas empresas. En cuanto al tema económico, porque acá, claro, se alude a que las empresas también deben solventar justamente este tema en pro de justamente incentivar el trabajo, sobre todo el trabajo femenino, pero esto involucra, recordemos, a la cuna universal en todo sentido, por eso se denomina sala cuna universal. Pero bueno, veremos qué va a pasar finalmente y veremos también cómo sigue avanzando el gobierno actual, que, insisto, se ha mostrado bastante crítico en varias medidas pro trabajador y trabajadora. Veremos cómo sigue trabajando en estos temas laborales, a propósito de lo que también comentábamos en un inicio ahí en las informaciones económicas, cuando ahí hablábamos también del tema laboral, así que veremos cómo va a ir avanzando, y sobre todo cuando los gremios de trabajadores y trabajadoras, sobre todo la CUT, por ejemplo, vean que alguna situación de estas puede ir en contra justamente de derechos ya establecidos para trabajadores y trabajadoras, cómo se va a trabajar en conjunto ahí entre gobierno y la CUT, que de momento ha sido una relación ni fu ni fa. Pero que, claro, si se sigue avanzando en estos temas, puede complejizarse ahí para el gobierno. Los ajustes del gobierno a la sala cuna universal para lograr aprobación, pero con justo equilibrio empleado-empleador. 14:41. Nos vamos a la música. Seguimos conectados acá en Conexión Radio. A la vuelta de la siguiente canción vamos a estar comentando informaciones regionales y locales que se han dado a conocer. One Republic y uno de sus más recientes éxitos, Need Your Love.

0: 14:45 será la música de One Republic con Need Your Love. Vamos a comenzar a revisar informaciones regionales y locales que se han estado haciendo presentes en estas últimas horas y también en estas últimas jornadas. Vamos a comentar en primer lugar una información que involucra a nuestra provincia del Choapa, sobre todo en el ámbito agrícola, sobre todo en el ámbito de la vida en el campo, en la zona rural, por supuesto, de nuestra provincia del Choapa, porque, bueno, tras años, ya un poco más de una década, de déficit hídrico justamente en nuestra región, nuestra zona acá en general. Hay un programa que está buscando recuperar la productividad de los huertos de la provincia del Choapa. Un diagnóstico detectó brechas productivas y justamente de eficiencia hídrica que ahí precisamente también se han estado estudiando y por supuesto también se ha proyectado trabajar en aquello. Y bueno, ¿cómo va a avanzar en este tema? Desde la oficina regional del INIA, del Instituto Nacional de Investigaciones Agropecuarias, nos cuenta más antecedentes la periodista Karina Maltés. La escuchamos a continuación.
1: Tras años de déficit hídrico, programa busca recuperar la productividad de los huertos de la provincia del Choapa. Con la participación de agricultores, autoridades y representantes del sector agrícola, se realizó en Salamanca el seminario de lanzamiento del programa de difusión tecnológica, conocido como PDT, Estrategias para la Recuperación Productiva de la Fruticultura en la provincia del Choapa, mediante manejos agronómicos específicos y tecnologías adaptadas al aumento de la eficiencia en la gestión hídrica. Una iniciativa ejecutada por INIA Intihuasi con el apoyo de Corfo y la Junta de Vigilancia del río Choapa. La actividad permitió presentar los resultados del diagnóstico realizado a los productores participantes, así como las principales brechas detectadas en sus sistemas productivos y las acciones que se van a desarrollar durante la etapa de implementación del programa, que actualmente registra un 40% de avance. Si quiere conocer más acerca de esta noticia, lo invitamos a visitar la página web de INIA en www.inia.cl. Desde INIA Intihuasi, informó Karina Maltés.
0: Agradecemos a Karina Maltés por ese reporte. Bueno, pese a que ella hace ahí la invitación a conocer más de esta información ahí en INIA, yo igual le voy a comentar un poquito más, ¿ah? Sí. Porque, bueno, con esto se busca transferir estrategias de recuperación productiva a huertos frutícolas de la provincia, mediante manejos agronómicos sostenibles y tecnologías adaptadas a la disponibilidad hídrica del territorio. Esto con el objetivo de mejorar la productividad del agua, fortalecer la resiliencia de la agricultura frente al cambio climático. Y entre las personas beneficiadas se encuentran 40 agricultores distribuidos en distintos sectores del Valle del Choapa. Ahí estuvo presente el director regional de Corfo Coquimbo, Juan Pablo Arriagada, que destacó la importancia de incorporar innovación para fortalecer la agricultura. También estuvo presente Francisco Tapia, subdirector de Innovación más Desarrollo de INIA, que enfatizó el rol que justamente cumple la transferencia tecnológica para enfrentar los desafíos productivos de nuestro territorio. La participación activa de los productores será fundamental, dijo, para alcanzar los resultados esperados. También estuvieron representando representantes de la Junta de Vigilancia del río Choapa. Ahí estuvo su presidente, Ricardo Cortés. Dijo que esta iniciativa surge a partir de las brechas detectadas tras años de inversión en tecnificación de riego. Y bueno, según los antecedentes presentados, la prolongada escasez hídrica ha provocado una baja de los rendimientos productivos de diversos cultivos. Por ejemplo, los nogales, que en promedio se alcanzan las 2,7 toneladas por hectárea, esto en cuanto a la producción, y esto significa un 32% por debajo de su potencial productivo. O sea, no se logra sacar el potencial óptimo, claro. También pasa, por ejemplo, en las vides pisqueras, también en los damascos, también hay importantes brechas productivas debido, claro, a la falta de agua. y también debido al manejo que justamente se está realizando. Bueno, también estuvo presente el Seremi de Agricultura, Vicente Cortés, el delegado presidencial provincial del Choapa, Cristán Rondanelli, y bueno, se va por supuesto ahí a seguir trabajando con el objetivo final de que los agricultores puedan recuperar el potencial productivo de sus cultivos mediante prácticas adaptadas a las condiciones ambientales del territorio y a los desafíos que impone el cambio climático. Así que esperemos que esto llegue a buen puerto y sin duda sea un aporte para la agricultura de nuestra provincia del Choapa, un gremio tan complejo en este momento también, debido principalmente a la escasez hídrica. 14:50. Lady Gaga y Bruno Mars con Die With A Smile.

0: 14 horas con 54 minutos será la música de Lady Gaga y Bruno Mars con Die With A Smile. Vamos a otra información del ámbito provincial, porque hoy se conmemora otra fecha importante, el Día de la Mujer en la Minería. Y precisamente acá en nuestra provincia del Choapa esto se ha estado potenciando bastante, sobre todo con la empresa minera más grande que tenemos acá en la provincia, como es Minera Los Pelambres. Y precisamente desde ahí se destacan dos historias en este Día Internacional de la Mujer en la Minería. La historia de Catherine y también de Mariana, quienes son dos vecinas de nuestra provincia del Choapa, que justamente encontraron en esta industria una oportunidad para crecer y proyectar su futuro laboral, y sus testimonios reflejan el avance de la participación femenina justamente en nuestra provincia, en el ámbito minero, y justamente en Minera Los Pelambres puntualmente. El porcentaje de mujeres trabajando alcanza un 33,6%. Supera el promedio nacional del sector, y bueno, más detalles al respecto de Minera Los Pelambres, estos dos testimonios, estas dos historias, los cuenta a continuación el periodista Emilio Salgado.
1: Hace 10 años, Catherine Cortés trabajaba en la municipalidad de Canela, provincia del Choapa. Nunca imaginó que terminaría operando equipos mineros. Mariana Molina, en tanto, creció en una familia de agricultores y apicultores en el sector del Pilche, al interior de Illapel. Para ella, ingresar a Minera Los Pelambres parecía una meta lejana. Hoy, forman parte de la compañía y son un ejemplo de cómo más mujeres de la región de Coquimbo construyen una carrera en medio de cerros y camiones gigantes. En el marco del Día Internacional de la Mujer en la Minería, Los Pelambres destaca estas experiencias en un contexto en que la participación femenina en la compañía alcanzó un 33,6% al cierre del 2025, cifra que supera el promedio nacional de la industria minera. Catherine Cortés llegó a la minería a través del programa Aprendices, impulsado por la compañía en el año 2020.
2: Un desafío tremendo. Postulé antes de llegar, obviamente, no entendiendo nada, no me imaginaba todo lo que conlleva ser minero, pues. No, inmenso. Yo no, de verdad que no podía creer dónde estaba metida. Era otro mundo, era todo gigante. No, fue tremendo.
1: Mariana Molina es la primera minera de una familia dedicada tradicionalmente a la agricultura y la apicultura en Illapel. Desde sus años de estudio soñaba con trabajar en Minera Los Pelambres, una meta que en ese entonces parecía lejana.
3: Minera Los Pelambres, sabía que era una compañía gigante, pero y era como un sueño ver llegar allá después de sacar la carrera. No pensé nunca en realidad poder lograrlo, y mucho menos en realidad trabajar por la compañía.
1: Tras desempeñarse en empresas colaboradoras, logró integrarse a la operación directa, donde actualmente trabaja como operadora en el área de chancado y correas. En ese proceso, destaca el apoyo recibido por su equipo de trabajo.
3: Yo me sentí acogida desde el minuto uno. Todo momento me han ayudado y se adaptaron rápido, porque así como para ellos era algo nuevo, también hicieron que yo me adaptara rápido y me uniera al equipo, ¿cómo decirlo? ¿Se podría decir como instantáneo?
1: Además, escuchemos el mensaje que entrega a otras mujeres interesadas en ingresar a la minería.
3: Que lo intente, porque en realidad no se pierde absolutamente nada, aunque uno lo vea lejano, pero si lo buscas igual lo consigues, si lo sigues intentando, si no te das por vencido, nada es en realidad imposible.
1: Historias como la de Catherine Cortés y Mariana Molina reflejan cómo cada vez más mujeres encuentran en la minería una oportunidad para desarrollar sus capacidades, asumir nuevos desafíos y proyectar su futuro profesional. En ese contexto, los programas de formación, capacitación y atracción de talento de Minera Los Pelambres continúa impulsando en la región de Coquimbo iniciativas orientadas a ampliar las oportunidades para que más mujeres puedan contribuir una carrera en la industria, contribuyendo a la conformación de equipos diversos y de alto desempeño en todas las áreas.
4: Muchas gracias, informó el periodista Emilio Salgado.
0: Agradecemos a Emilio Salgado entonces por ese reporte y por estas dos historias destacadas, por supuesto, de estas mujeres que actualmente ahí se dedican al rubro de la minería, que están ahí, bueno, ahí ellas comentaban ahí todo el impacto que les generó en un inicio una industria en donde cada vez se abren ahí las mujeres más camino, como en muchas áreas también. ¿Se acuerda que antes estaba el mito ahí que no, una mujer ni siquiera podía entrar a una mina porque era mala suerte, que la mina se ponía celosa, que no sé qué cosa, qué terrible invento, ¿eh? Los hombres siempre tratando ahí de alejar a las mujeres lo más que se pueda ahí de las áreas que son, claro, ahí habitualmente como de hombres nomás. Así que ahora, interesante ahí el aporte también que justamente entregan en este sentido, entregando también sus capacidades propias, por supuesto. Sí, entre hombres y mujeres tenemos diferencias evidentes, no solamente en el ámbito físico, etcétera, sino que también en nuestra manera de pensar, en nuestra manera de hacer las cosas, en nuestra manera también de ser responsables, habitualmente también el tema de los detalles, el tema de en fin. Tenemos diferencias y que por supuesto también nos potencian en cada una de las áreas que podamos estar, ya sean hombres o mujeres, así que qué bien por eso. 15 horas en punto. Con esta última información estamos llegando al final de esta edición de hoy lunes 15 de junio de este año 2026 de Conectados acá en Conexión Radio, Conectados a tu Corazón. Como siempre, muchísimas gracias por la sintonía. Los dejamos invitados, invitadas, para que sigan junto a nosotros. A continuación, después de la pausa, seguimos con nuestra programación de pop desde los 80 hasta lo actual y a las 16 horas llega una nueva edición de Conectados por media hora. Así que, por supuesto, no se lo pierda. Y también los dejamos invitados, invitadas, para que nos sintonicen en una próxima edición de este mismo programa, siempre acá en Conexión Radio, Conectados a tu Corazón. Gracias a quienes han estado presentes en nuestras redes sociales, muchísimas gracias a quienes han estado junto a nosotros en nuestro Facebook, facebook.com/Conexión Radio, y seguimos atentos a quienes han estado con nosotros. Gracias a quienes han estado haciendo presentes, abrazo gigante, ahí a quienes estuvieron ahí con sus reacciones. Gracias también a quienes han estado con nosotros en el Twitter, @radio_conexión, ahí seguimos atentos a las informaciones. Lo más relevante y lo más interesante justamente allí lo seguimos compartiendo. Gracias a quienes han estado también junto a nosotros en nuestro Instagram, @conexionradio, ese es nuestro Instagram, @conexionradio. Muchísimas gracias también a todos y a todas quienes han estado con nosotros. Oiga, vi acá en Instagram un tema que me parece que ahí ya le han estado dando solución, lo cual por supuesto ahí se agradece y se valora. Pero estaba viendo acá un comunicado que lo emitía la productora Bunker, que yo creo que todos conocemos acá en nuestra zona, en donde justamente ahí lamentablemente estaban con un problema económico que se les debía ahí unos dineros. Claro, ya no está acá el comunicado, pero me imagino que ya se solucionó el tema. Pero precisamente ahí reclamaban una falta de pago por parte de la Corporación Regional de Desarrollo Productivo, la Municipalidad de Los Vilos también y Minera Los Pelambres, que tenían unos pagos pendientes por unas actividades que realizaron durante el verano, o sea, ¿cuánto? Tomémoslo como marzo, abril, mayo, junio, 3 meses atrás y todavía no se les pagaban. Tengo entendido que ya les habrían respondido debido a esta situación, pero lo que quería comentar es que lamentablemente esto se da mucho a nivel local por parte de ciertas entidades, llámese municipalidad, llámese Minera Los Pelambres, llámese grandes empresas, que de repente no es una falta de plata para pagar, sino que una falta de gestionar rápido los pagos. No puede ser que después de 3 meses no se le haya pagado a un proveedor local, o sea, no corresponde. Sea quien sea que haya tenido la culpa, sea Minera Los Pelambres, sea la municipalidad, sea otro estamento, porque lamentablemente se da comúnmente esos temas, que desde Minera Los Pelambres de repente se comprometen ciertos pagos, que se demoran, que no se hacen, No estoy hablando de los medios de comunicación ni nada de eso, ¿eh? Sino que en general. Porque, claro, nosotros tenemos publicidad con Minera Los Pelambres, habitualmente no tenemos ningún retraso, qué sé yo, en cuanto a pagos ni nada de eso. Pero lamentablemente se da en otras situaciones y yo hago un llamado a que desde la municipalidad, desde Minera Los Pelambres, desde cualquier entidad que habitualmente realiza estas iniciativas que comprometen dinero, de verdad que se comprometen. Metan con el proveedor local. De repente, insisto, no es falta de plata, es falta de gestión en cuanto a los pagos. De repente, qué sé yo, áreas de control interno, áreas de contabilidad, áreas de finanzas, como que de repente uno no sabe si es que el compromiso de estas instituciones de velar por sus vecinos y vecinas, no sé si esta gente también en estas áreas tiene el mismo compromiso, pareciera que no. Habitualmente son personas también que hay que decirlo también, no se llevan muy bien con el relacionamiento público. Habitualmente son personas bien toscas, bien complejas para conversarles. Y claro, no, de repente da la impresión como que no existiera el mismo compromiso de parte de estas personas que finalmente tienen que gestionar los pagos, tienen que hacer los pagos. Y dejan mal a toda la institución, insisto, llámese Minera Los Pelambres, llámese municipalidad, llámese otras áreas, otros estamentos. Sigo un llamado a preocuparse del emprendedor local, del proveedor local, porque claro, así como se hacen estas cosas, se puede venir la devuelta, porque habitualmente son los proveedores locales los que salvan ciertas situaciones, y hay que decirlo así, pero para que estén ahí, hay que estar con ellos también, porque hay que comprometerse con ellos a realizarle también los pagos cuando no corresponden. Insisto, me parece que ahí Bunker ya solucionó su problema, pero no quería dejar de mencionarlo, porque también de repente a uno como que le dicen, porque tiene publicidad Minera Los Pelambres, no van a hablar en contra, o porque, tienen compromisos comerciales con la municipalidad, no van a hablar en contra. No, acá eso es un mito, acá siempre vamos a hablar a favor y en contra cuando corresponda, y siempre con respeto también y con respaldo, nunca hablar por hablar. Pero claro, quería comentarlo porque esto se da bastante a nivel local y ojalá que se deje de ser así. De repente hay mucha gente que quiere ser proveedor o proveedora de una empresa importante a nivel local y justamente tienen temores por esto, por estos temas. Entonces, para no quedar mal, en todo sentido, ojalá que haya el compromiso tanto de quienes gestionan los pagos como de las instituciones en general estén con los proveedores locales. Estoy seguro que con los proveedores de otros lados cumplen, pero perfectamente. Así que, ¿por qué no se hace lo mismo a nivel local? Eso. Quería tomar unos minutos más para mencionar eso. Qué bueno ahí que Productora Bunker lo haya solucionado. Un abrazo. Ahí si es que hay alguien ahí en la sintonía, porque de verdad que son unos tremendos profesionales y unas tremendas personas también. Y bueno, gracias a quienes también estuvieron presentes en el WhatsApp, más 569-7166-6045. Saludos para Juana Araya, dice acá, buenos días, saludos de Juana Araya para su hijita Tamara. Saludos ahí para Tamara, dice, siempre cada día escuchando la radio en la hora de almuerzo. Ya pasó la hora de almuerzo, así que a lo mejor ya no están escuchando, pero les enviamos ahí un abrazo gigante. Saludos para Juana Araya, también para su hija Tamara, que siempre nos permiten también acompañarles en su hora de almuerzo. Así que un abrazo para ustedes, que tengan una linda tarde. Gracias por estar acá también con nosotros y por saludarnos. Alejandro Fernández dice, la evasión corporativa en Chile actualmente y pagando el 27% es del 4,7% del PIB. Esos son muchos miles de millones de dólares y si se aprueba esa reforma, dice, la recaudación será aún menor y más encima el paisaje económico hace ver a Chile más endeudado y con poca capacidad de pago. Bueno, hay varios factores ahí que están justamente generando polémica en esa medida de endeudamiento, como se ha mencionado ahí, de nuestro país en 6.200 millones de dólares más, claro. Saludos a Alejandro, gracias por estar con nosotros, un abrazo gigante. Bien, le cuento que tengo que actualizar acá el mapa, porque me fui en la volada, como se dice, ahí reclamando en pro de los emprendedores locales. Pero bueno, así es la cosa, así es la vida. Hay que estar siempre a favor de la gente, a favor de la ciudadanía, obviamente siempre con respeto, con cariño, con altura de miras y con los respaldos correspondientes, con los derechos a réplica correspondientes, etcétera. Al menos ese siempre ha sido nuestro compromiso como medio de comunicación. Y cuando algo no lo sabemos, no lo sabemos nomás y no generamos polémica porque sí. Porque si usted no sabe algo, ¿cómo va a opinar? ¿Cómo va a informar sobre eso? No. Claro, nos preocupamos sí de recaudar los antecedentes ahí para saber si es que algo no lo sabemos. Así que quería hacer también esa mención porque mucho de repente se nos ha satanizado como medios locales. Ah, porque tienen convenio con Pelambre, ustedes no van a hablar en contra de... incluso ha pasado con colegas, ¿eh? Con colegas acá que uno le ha tenido que aclarar la cosa. O lo mismo con la municipalidad, o lo mismo con cualquier otra institución de repente de gobierno, qué sé yo. Ah, porque ustedes reciben plata de... No van a hablar, no, no hay que ver. Tema comercial es una cosa distinta. Y cada empresa, porque somos una empresa, una radio es una empresa, un medio de comunicación es una empresa, que pagamos IVA, pagamos patente, pagamos derecho de espectro radioeléctrico, etcétera, pagamos todo lo que tenemos que pagar, nuestras cuentas, por supuesto, también básicas, requiere plata.

0: mayormente con nubosidad. Bueno, 17,4 grados en este preciso instante. En tanto, en Huentalauquén, cielo cubierto, 11,4 grados. En Mincha, cielo nublado, 14,6 grados. Canela, cielo nublado, 15,6 grados. Illapel, cielo nublado también, 17,4 grados. Y en Chillepín, el interior de la provincia, también algo más parcial, 23,7 grados en este preciso momento. Caimanes, con cielo mayormente nublado en este preciso instante. Yo también calculo ahí en torno a los 17, 18 grados en este instante ahí al interior de nuestra comuna de Los Vilos. Y más temprano, como no teníamos información de Caimanes, ahora lamentablemente tampoco, nos fuimos a Quelón, a la altura de Quelón, donde... oye, se me olvidó el nombre de la señora que cumplió, ¿cuánto? 101 años. Oye, un saludo por ahí si es que a lo mejor está en la sintonía. Pero sin duda un ejemplo ahí a propósito que hablábamos hoy de las personas mayores. Sin duda hay un ejemplo, espero que esté ahí en buena salud, como se dice también. Bueno, ahí en Quelón hay gratos 22,6 grados en este momento, 49,5% la humedad en el ambiente. Le cuento que la máxima en Quelón llegó a los 25,8 grados a las 13:30, así que ha sido una jornada bastante grata la del día de hoy en Quelón. Y acá en nuestra ciudad de Los Vilos, 14,4 grados, 69% la humedad en el ambiente, aire suave, casi nada de viento, 1,9 nudos desde el noroeste. La máxima de momento, 15 grados exactos a las 12:57, el atardecer a las 17:49 y hoy hay luna nueva, ahí para que también lo tenga presente. Recuerde que las informaciones siguen circulando en nuestras redes sociales, también en nuestro sitio web www.conexionradio.cl, y cuando así se requiera estaremos interrumpiendo nuestra programación. Gracias por la sintonía, que tenga una excelente tarde, siga disfrutando de este día lunes junto a nuestra música y nuestra programación. Muy buenas tardes.
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0: 15 horas, 13 minutos.
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1: 15 horas, 21 minutos.
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1: 15 horas, 26 minutos.
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0: Dieciséis horas, dos minutos.
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1: Muy buenas tardes, estamos comenzando una nueva edición de Conectados por media hora acá en Conexión Radio, conectados a tu corazón. Hoy está de cumpleaños nada más y nada menos que Boy George, que nació en un día como hoy, 14 de junio del año 1961, en Bexley, Kent, Reino Unido. Nació como George Alan O'Done y se hizo conocido sin duda con su grupo Culture Club en los años 80. Y precisamente con la música de Culture Club nos vamos a quedar hoy acá en Conectados por media hora.

Culture Club es una banda británica de New Romantic y Pop, muy popular en los años 80, liderada por Boy George en la voz, quien se destacaba por su estética glam y sexualmente ambigua. El sonido de la banda se caracteriza por combinar el New Wave y el Soul con otros estilos como el reggae, el calipso, la salsa o el country. Tras unos inicios un tanto frustrantes con un sencillo publicado por Virgin Records con un éxito nulo, Culture Club publica en septiembre del año 1982 el sencillo Do You Really Want to Hurt Me, una seductora canción con un ritmo reggae y que le valió para obtener cierto renombre y abrirse camino en el mundo de la música. Culture Club fue uno de los principales exponentes del estilo New Romantic, la mezcla del New Wave y el Soul, que además combinó con reggae. En 1983 aparece el primer álbum de la banda titulado Kissing to be Clever, con el cual consiguieron un tremendo éxito que fue repetido unos meses después con el álbum Color by Numbers y el sencillo extraído Karma Chameleon, que obtenía el primer puesto en las listas británicas y estadounidenses. En 1984 el grupo publica su tercer álbum bajo el título de Waking Up with the House on Fire, el cual ingresó en las listas musicales de Estados Unidos en la posición número 2, del cual se extrajo el sencillo de gran éxito The World Song. En 1985 aparecen noticias graves para el grupo, ya que el alma de la banda, Boy George, confiesa su adicción a las drogas, específicamente a la heroína. Este hecho hace que el trabajo en general de la banda resulte bastante irregular y su calidad descienda enormemente. No obstante lo anterior, el grupo publica el álbum From Luxury to Hefty, con el que intentan redimirse ante sus fans, algo que logran a medias. El disco permanece varias semanas en las listas, pero la sintonía de la banda con su público ya no era la misma. Es la música de Culture Club que nos acompaña hoy acá en Conectados por Media Hora.

Pocos días después de la publicación de su álbum de 1985, el tecladista Michael Rudetsky, que coescribió y tocó en la canción Sexuality del álbum From Luxury to Hatred, aparece muerto por sobredosis de heroína en la casa de Boy George. Fue el golpe definitivo para la banda, del que no se supo sobreponer y terminó desapareciendo. A partir de ese momento, Boy George continuó en solitario con una exitosa carrera como solista en un principio, y no obstante, su adicción a los estupefacientes continuaba en aumento, llegando a ser detenido en alguna ocasión por posesión de drogas. En el año 2007 cumplió con servicio comunitario por ese motivo en Nueva York. En 1998 la banda vuelve a reunirse para grabar el tema I Just Wanna Be Loved, que fue incluido en el disco doble para el canal de televisión VH1 Story Tells Greatest Moments. La misma canción fue incluida en el disco del grupo del año 1999, Don't Mind If I Do, que contiene 15 temas. En el año 2005 se editó el DVD recopilatorio de grandes éxitos. Además, su canción Do You Really Want to Hurt Me fue incluida en la banda sonora de la película El Día Después de Mañana. Continuamos con la música de Culture Club en esta edición de hoy de Conectados por Media Hora.

0: Muy bien, así estamos llegando al final de esta edición de hoy de Conectados por Media Hora en Conexión Radio, conectados a tu corazón. Hoy hemos estado junto a la música de Culture Club a propósito del cumpleaños de su vocalista Boy George, que nació en un día como hoy, 14 de junio del año 1961. Nació como George Alan O'Don, más conocido como Boy George. Nació en Bexley, Kent, Reino Unido. Cantante, músico, diseñador de moda, DJ británico que sin duda alcanzó un alto nivel de fama con su grupo Culture Club en los años 80. 58 años ya está cumpliendo en esta jornada Boy George, y lo hemos celebrado junto a la música de Culture Club. Muchas gracias por haber estado en nuestra sintonía. Los dejamos invitados para que siga junto a nosotros. No se separe de nuestra programación, porque seguimos y queremos seguir acompañándoles con mucha más música durante toda esta jornada. Por supuesto, también los dejamos invitados para que nos sintonicen en una próxima edición de nuestro programa, siempre acá en el 88.1 FM y también en www.conexionradio.cl. Muchas gracias. Que tenga una excelente tarde.
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0: 16 horas, 55 minutos.

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0: 17 horas, 2 minutos.
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1: Diecisiete horas, 24 minutos.
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3: 18 horas.
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1: 18 horas, 24 minutos.
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1: La hora en Conexión Radio.
0: 19:03.
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0: 19:21.
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1: 20 horas, un minuto.
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